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2: Las 20 horas y un minuto.
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0: las 20 horas y 28 minutos.
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0: ¿Qué tal? ¿Cómo están? Muy buenas noches. Bienvenidas, bienvenidos a una jornada más de Vistazo Deportivo. Iniciando una semana más de informaciones, de noticias y de temas locales, por supuesto a través de la radio Pisco FM, por supuesto en vivo, en directo, auténticamente en vivo, en directo, desde el estudio principal de la radio Pisco, ubicado acá en el edificio Arenas, en la calle Videla, en la avenida principal de lo que es el barrio El Llano, en Coquimbo. Aquí estamos emitiendo nuestro programa el día de hoy, día lunes 25 de mayo. Oiga, sí, un saludo para Cachito Vera inmediatamente, nuestro estelar, nuestro capitán. ¿Cómo está, Cachito? Muy buenos días, muy buenas noches, muy feliz día 25 de mayo, día de la independencia de la República Argentina. ¿Cómo anda, Cachito?
1: Hola,
0: hoy día 25 de mayo, ¿no?
1: Sí, esta vez fue cuando lo sacamos con agua hirviendo a los españoles.
0: Oye, costó en todos lados.
1: Con agua hirviendo de arriba de los techos.
0: Más duro para sacarlo que la cresta. Pero bueno, había así que hacerlo.
1: Un 25, Cachito, de mayo. Después costó porque hasta el 9 de julio se estuvo peleando, pero el 25 de mayo fue cuando se empezó la independencia.
0: Claro.
1: Así que, bien, sí, bueno, uno estando tan lejos, como que se le pasa, ¿no?
0: No, estar tan ¿cómo lejos? Los argentinos no se le va a pasar nunca.
1: No, ya sé, pero el tema de la celebración y todo. Bonito fue anoche, estuve viendo algunos desfiles, bueno. Así que bien, bueno, un lunes distinto, ¿no? Porque tenemos que hablar.
0: Perdón, momento.
1: Un día.
0: ¿Se celebra harto? ¿Son fiesteros ustedes, no?
1: No.
0: Porque aquí
1: no,
0: en Chile son mínimo 2 semanas.
1: No, sí.
0: Aquí usted cayó parado en Chile con la fiesta, ¿no?
1: Cuando viví mi primer 18 de septiembre, ¿sabe dónde? ¿Dónde pasé mi primer 18 de septiembre? Aquí en Coquimbo, año 98, en la casa del Pato Cepeda.
0: Que en paz descansa,
1: gran el Patito, ahí en la orilla de la herradura, del mar.
0: En la casa de Patito Cepeda,
1: En la casa de Patito Cepeda, ahí pasé mi primer. Y bueno, y ahí empecé a dar cuenta de cómo

0: Sí, lindo.
1: Mucho fútbol.
0: Sí, tomando palco, tomando palco.
1: Tomando palco, algunos jugaron para Coquimbo.
0: Exactamente, bueno. Sí. Lo que se le escapó a Coquimbo, bueno, llegó retribuido también por los otros resultados, sí. Más allá de que, bueno, uno dice, ucha, había quedado segundo, bueno, pero así el fútbol, pasan estas cosas. Sí. Y lamentablemente que se lo empataron al final y, bueno, ya el plantel se sacó la bronca de lo que pasó y ya está concentrado en Uruguay, esperando el partido de mañana, acompañado por muchos hinchas. Estuvimos viendo algunos videos de lo que están viviendo y ellos mismos después sacándose fotos, estuvieron en la cancha de Peñarol también, así que...
1: Estuvieron, sí, me llamó la atención, claro, estuvieron en el Aurinegro.
0: Exactamente, bueno, eso siempre pasa eso también, ir a entrenar al equipo del rival, y encima si son de los mismos colores, mejor claro, todavía. Así claro, que bueno, un saludo grande para todos los que están ya en Uruguay y los que se están por ir.
1: Y los que están en camino, que son muchos también.
0: Exactamente, los que se están por ir ahora, hay vuelos ahora en la madrugada. Y por la mañana también hay muchos que ya están, como nuestro director Pablete
1: Galindo, Pablo Enrique,
0: que Quiquín está ya también, y vamos a estar un más rato conectados con él también.
1: Exactamente, esperemos que, porque hubo banderazo hace un ratito en el hotel Hilton de Montevideo, donde está obviamente concentrado el cuadro de Coquimbo, con hartas novedades, con unas fotos hermosa que pudimos ver también durante horas de esta tarde, noche. Por supuesto que estamos con una hora menos nosotros con respecto a lo que es Uruguay, así es que nos va a estar contando seguramente Pablo Galleguillos más ratito lo que ocurre en las inmediaciones del hotel de concentración de el elenco de Coquimbo Unido de cara a lo que es este partido, que es totalmente definitorio. Yo no sé si es tan definitorio, pero es importante, porque claro, Coquimbo ganando, empatando, confirma su liderato del grupo.
0: Asegura, claro.
1: Asegura el liderato del grupo y nos adelantamos para lo que mañana el sorteo.
0: El viernes.
1: El viernes, ¿no?
0: El viernes al mediodía, 12 del mediodía.
1: Que no era mañana 26.
0: ¿Cómo?
1: No habían dicho 26 o 29.
0: No, pero si se tienen que jugar estos partidos.
1: Ah, tiene razón.
0: Tienen que jugar el martes, claro, miércoles, claro, jueves, se juegan los...
1: El viernes.
0: Se definen los grupos y el viernes al mediodía se hace el sorteo.
1: Exactamente. Entonces, lo que yo estaba mirando ahí es importante el tema de los bolilleros que van a ser dos, por los primeros y los segundos. Ahí se van a cruzar seguramente.
0: Exactamente. Así que bueno, claro, Coquimbo con el empate o ganando asegura
1: el primer lugar.
0: Claro. Y hasta perdiendo, tocamos madera, y hasta perdiendo si es que Tolima no gana, porque hoy hay un partido fundamental también a la misma hora que va a ser
1: el partido en Perú,
0: Universitario, claro, con Tolima, con Universitario, con ese empate que lo revivió en el grupo. Increíble. Y están con la posibilidad de clasificar, están con la posibilidad de ganar ellos a Tolima y quedar segundo. Increíble, ¿no? Cuando se parecía que Universitario estaba, y al que Coquimbo le ganó las dos veces. Y juega de local, cambió muchísimo con el cambio de técnico, con Cooper, el otro día le sacó el empate y puede haber ganado, y bueno, sí. Y mañana ellos, así que imagínate lo que debe ser Perú esta noche, Guti, cuando ya estaban, después de la derrota de Coquimbo, acuérdate cómo salían del estadio los peruanos, y sin embargo, tienen la gran posibilidad de local, de ganar y quedar segundo.
1: Exactamente, así que vamos a estar muy atentos a lo que ocurra en estas definiciones ya de lo que es la fase grupal de Libertadores, donde... Hay varios peligrando, ¿eh? Hay algunos que están ahí colgando en la cuerda, así que están atentos a lo que ocurra con este Coquimbo, que a pesar de todo lo que se pueda comentar, ha hecho noticia y está metido ahí en una lucha que quizá muchos no adelantaron, no anticiparon, pero ahí está Coquimbo, siendo el líder del grupo y manteniendo esa condición, saldrá a jugar eso mañana ante el cuadro de Nacional, que a esta hora hoy día está totalmente eliminado, de no mediar otro resultado. Podría modificarse, pero hoy día, en este horario, el cuadro uruguayo está fuera de la Copa. Así que bien interesante lo que ocurra con eso. Bueno, Salón.
0: Y puede quedar afuera hasta de las dos Copas.
1: De las dos Copas.
0: Si Coquimbo le gana, imagínate que van a salir último del grupo.
1: Olvídate. No, terrible. Bueno, saludos a la gente que está conectada a esta hora de la noche. Vamos. Saludos a Carlitos Hernández, dice, buenas noches desde Brasil, dice... Al panel internacional de Vistazo Deportivo, a toda la hinchada pirata, conectados dentro y fuera del país. Fuerza y coraje, pirata querido, todos juntos hasta el final. Vamos, Coquimbo. Javier Ávila, buenas noches al equipo de Vistazo, saludos a los contertulios. Andresito Vilches, buenas tardes, dice. Ya estamos conectados en sintonía para ver la formación de Coquimbo para mañana. Saludos, Guti Cachito. El mono está lesionado, tiene un desgarro. Sí, pues lo contó aquí en Vistazo Deportivo Andresito la semana pasada. Javier Ávila, Cacho Guti, pueden dar la formación de mañana. ¿Juega el Mono Sánchez? No, está descartado, está con desgarro. Totalmente descartado

0: el Mono Sánchez. Así que estaremos hablando de esos temas que obviamente marcan la actualidad del Pirata, con modificaciones que van a atender obviamente a lo que es el titular indiscutido de la Copa, que me parece que se repite en esta ocasión, a no mediar obviamente algún cambio de última, pero con la única obligatoria modificación del portero, que va a ser Gonzalo Flores, que tiene una tremenda, tremenda oportunidad de jugar desde el arranque un partido de Copa Libertadores mañana en Uruguay. Cachín.
1: Así es, sí, un partido que, ¿sabes la buena noticia que te tengo, Guti, y para todos también? Está todo el plantel allá. Viajó todo el plantel.
2: Exacto.
1: Inclusive aquellos, bueno, que no iban a estar citados.
2: Hasta los lesionados están allá.
1: Exactamente, así que bien, bien.
2: Eso es una buena señal.
1: Claro, eso es lo que es. Eso es una buena señal de compañerismo, de estar todos juntos.
0: ¿Usted cree que no van a conversar hoy día en la noche el Mono Sánchez con Flores? Ya no han conversado, no han compartido. Y,
1: sí, el apoyo total, aparte, el apoyo total, oye, de los compañeros.
0: Estaba mirando fotos recién, estuvo hasta el portero Matías Cano con el plantel hoy día.
1: Así
0: en
1: es,
0: Uruguay.
1: También, qué lindo, ¿no?
0: Linda imagen, me llamo a mostrarla ahí porque de verdad que están recorriendo las redes sociales y de verdad que es bonito esto, que se dé esta dinámica de poder compartir. Entonces, me parece que es una señal, pero más que positiva, Cachito, que todo el plantel viaje, los que están, los que no están convocados, que estén todos presentes en este último partido sabiendo la importancia que tiene.
1: Exacto, sí, bueno, eso muestra los resultados que no vienen en vano, el compañerismo, el esfuerzo, el compromiso que hay, y lo demostraron en esta seguidilla de partidos que salieron invictos. Queda el partido de mañana.
0: Así es.
1: Y sobre todo, bueno, con los buenos resultados que han obtenido y sobre todo cómo mejoraron todo su rendimiento, que eso era lo que todos queríamos, de ver un equipo compacto, sólido. Y bueno, fue bien competitivo, salió bien de toda esta seguidilla de partido y bueno, y llega encima clasificado. ¿Quién iba a pensar? Llega ya clasificado mañana, más allá de que se puede dar resultado, pero de última puede salir segundo, ¿no? Pero ya clasificado octavos de final. Así que bien por el plantel y bueno, mañana tienen otra prueba para seguir demostrando que no es casualidad que están ahí compitiendo y siendo primero del grupo, ¿no?
0: Exactamente. Bueno, Cachito, ya vamos a estar con la alineación y todo lo demás, así que es importante tener la claridad de este trance que va a enfrentar Coquimbo el día de mañana. Es un partido importante que obviamente todos los hinchas esperan que pueda triunfar. Gran cantidad de gente viajando. Hay que destacarlo nuevamente, el esfuerzo que han hecho los hinchas piratas de estar, de hacerse presente en tierras uruguayas en esta ocasión. Muchas familias, jugadores, y tú lo decías, claro, el plantel completo, y muchas familias, jugadores, estuvieron también y están allá.
1: Exacto.
0: Entonces, sí, muy destacable también ese perfil de que estén compartiendo con los jugadores gran parte de los familiares de estos jugadores que obviamente van a estar presentes el día de mañana en la cancha, y en estos momentos previos muy importante que estén ahí dándole ese ánimo a un plantel que lo necesita. Yo insisto, creo que llega en un muy buen momento Coquimbo, a pesar de que no haya podido ganar el partido de fin de semana. Me parece que es una situación que claro, ya se analizó largamente lo que fue el partido con Everton, pero me parece que el rendimiento que ha tenido Coquimbo en estos tres frentes de competición lo tiene muy bien aspectado. Mira, quiero mostrar la imagen, Cacho, porque ahí tenemos en pantalla la imagen de las dos leyendas en Montevideo, el Mono Sánchez entregándole la camiseta a Matías Cano. De verdad que es muy emotivo lo que ha ocurrido en las últimas horas ahí en Uruguay. En las puertas del hotel vemos cómo están los hinchas ahí, vemos a un Matías Cano totalmente emocionado también, fundiéndose un abrazo con los hinchas, con los jugadores, con el Mono Sánchez. De verdad que es una imagen que está ahí. A ver, tenemos el audio, ¿no? Hay audio, parece. A ver. Sí, porque está el banderazo fue temprano y claro. Ahí está, mira. Escuchemos un poquito el audio, mira. Los de huesos jamás te olvidarán. Mira, qué lindo. Un lindo reencuentro. Imagínate el simbolismo de quien fuera capitán de Coquimbo. en su momento de gloria, Matías
1: Sudamericana.
0: Cano, Sudamericana, el retorno a la primera división, todas las vivencias que tuvo Matías Cano como portero y encontrarse aquí con el plantel.
1: Y qué lindo verlo bien también, ¿no?
0: Sí, sí, se le ve bien, fíjate.
1: Exactamente.
0: Se le ve bien.
1: Eso también, eso qué lindo recuento, qué lindo momento. Bueno, esto demuestra también el compromiso que siempre tuvo Matías Cano, y de agradecimiento por su paso por Coquimbo, ¿no? Más allá de lo que también de lo que atajó, de lo que fue también como arquero, pero también muy, muy cercano también a la gente, tener amigos también en común.
0: Sin duda.
1: Como tienen muchos de los jugadores, él también se hizo eco también con mucha familia, también en lo social, así que siempre también dispuesto cuando había algo, así como es el Mono Sánchez, así que dos leyendas, en serio, bien bueno el título.
0: No, buenísimo, absolutamente, de verdad que es muy destacable lo que se da este compartir, Cacho, esta unión de grupo que tiene Coquimbo y que yo creo que también es parte de los elementos que permiten a un Coquimbo unido estar en este puesto. O sea, yo creo que nada es al azar. Aquí yo dejo de lado la suerte, porque aquí más que suerte hay trabajo, hay preparación, hay también decisiones correctas que se han tomado de parte de la dirigencia, de parte del cuerpo técnico. Se la han jugado por entregarle oportunidades a jugadores que hasta ahora han rendido. Y claro, me parece que la confianza que se ha podido trasuntar en este plantel es absoluta, y la muestra de ello es dónde están ubicados hoy día en la tabla. O sea, Coquimbo Unido no está ahí porque le han regalado el puesto, al contrario, es porque ha sido muy, muy regular a nivel local. No ha perdido ningún partido de local, ha ganado dos, empató uno, el del arranque con Nacional. Claro, ese partido quizá, Cachito, era como el del nervio, el debut de la Copa. Claro que de alguna manera puede pasar por ahí. Si, yo estoy seguro que si hubiese sido el segundo o tercer partido con Nacional, se le ganaba, pero claro.
1: Pero fíjate,
0: pero parte del debut, yo creo, por ahí va el apretón del debut, creo que hizo que se empatara.
1: Pero fíjate que futbolísticamente fue más que Nacional esa noche.
0: Sí,
1: también.
0: Pero sí se generó mucho.
1: Exactamente, los tres partidos, ¿sí? Fue más que el rival, con Nacional no lo pudo ganar porque también erró frente al arco, no como los otros partidos, pero los tres partidos local. Coquimbo estuvo a la altura de lo que se esperaba, de ser el Chile 1, de ser campeón, y que este plantel demuestre que lo que hizo el año pasado, más allá de que se fueron tres titulares, el equipo iba a seguir igual, y bueno, lo demostraron, hasta ahora lo están demostrando. A dos fechas que termine la primera rueda, ¿no? Tres fechas,
0: sí, claro.
1: que termine la primera rueda, un partido más de Copa de la Liga, y el partido de mañana, que es lo que queda de la Copa Libertadores.
0: Estamos viendo parte del banderazo que hubo, Cachito, en el hotel de concentración de Coquimbo. Buen número de hinchas. Obviamente va a ser menos que para el viaje a Perú, pero se va a hacer sentir, obviamente, ya se está haciendo sentir la gente de Coquimbo ahí.
1: No, y listo, porque se ponen atrás, a la barra visitante, ahí la ponen detrás del arco.
0: Claro.
1: Así que ahí
0: se ve bonito el tiro de cámara.
1: Sí, y no es tan grande, así que se va a ver como llena. No es tan grande la tribuna esa, así que se va a ver con todas las banderas, con todo el colorido que le pongan los hinchas, se va a ver toda la tribuna llena.
0: Absolutamente, no es muy bueno, muy bueno. Así que esperar que todo salga muy bien mañana y que podamos tener una buena transmisión. Oiga, ¿a quién tengo conectado a esta hora? Me está escuchando, me está viendo, y vamos a ir con él porque no había mirado la pantalla del lado y me va a tirar la oreja porque quizás de cuánto rato que está conectado, es nuestro director Pablo Enrique Galleguillos, que está ahí en Uruguay, está en, por supuesto, instalado en Montevideo. El equipo de Vistazo ya marcando terreno, marcando territorio. Pablo Enrique, te saludo a esta hora, a ver si me escucha. Primer comprendido, muy buenas noches para ti. A ver, Pablo, a ver si podemos escucharte.
3: Hola. Un gustazo poder saludarte.
0: Perfecto.
3: ¿Llegamos
0: perfecto.
3: Bien o no?
0: Muy bien, Pablo, ¿cómo estás? Buenas noches.
3: Buenas noches, Guti, saludarte a ti, también al Cacho y a toda nuestra fiel audiencia que nos acompañan día a día y te escuchaba atentamente. Nos estábamos hace mucho ratito, acabamos de llegar al hotel donde nos estamos quedando luego de este hotelazo que se vivió hace unos instantes, muy emocionante, muchos hinchas llegaron, un poco difícil llegar donde está ubicado, los que nos transportamos, digamos, en micro, que es mucho más económico que transportarse en taxi, en Uber, de verdad que te deja muy cerquita, igual donde está el corazón del hotel estaba bien confuso, que como que te llevaba varias calles, entonces cuando estaba ahí el corazón de la gente, eufórica, el mensaje de los jugadores hacia los hinchas, yo creo que gran parte de los fanáticos se lo perdieron, a pesar que lo contábamos con la tía Sole, con el Gómez, con varios amigos que nos encontramos por allá, por lo menos unos 250, 300 hinchas lograron llegar hoy día a las afueras del Hotel Hilton, donde se está hospedando Coquimbo Unido para hacer este tradicional hotelazo, banderazo, con banderas, con fuegos artificiales. Muchas familias, muchos niños también que llegaron recién, no más, unos 20 minutos acaba de culminar este hotelazo acá en Montevideo.
0: Te escuchamos fuerte, claro, Pablete. Cacho, saluda a Pablete, ¿qué le parece?
1: Bueno, sí, un gusto verte ya con esa cara de alegría que tenés, parece como perro con dos colas, buenísimo. Y encima viajando con su hijo, así que ahí, muéstrelo.
0: Bueno, Cristóbal, sí.
1: Muéstrele a Cristóbal, ¿dónde anda?
0: ¿Cómo se ha portado Cristóbal?
3: Sí. No, bien, está hablando con sus amigos acá, ha hablado todo el día con sus compañeros de curso, mostrándole fotos que están en Montevideo. ¿Te quieren saludar en la radio? Está el Cacho y el Gute, mirá que le enseñaron.
0: Buena, Cristóbal, ahí está Cristóbal. ¿Cómo está Cristóbal? ¿Cómo lo ha pasado? ¿Cómo lo ha pasado? ¿Bien o no? ¿Sí?
3: Está ahí pegado, está viendo ahí. Sus modos, conversando con sus amigos, mostrándoles. La verdad, los míos son los más contentos y sí, como dice el Cacho, tiene un sentido de pertenencia bonito. Yo tengo pocas oportunidades de poder tener un viaje o poder disfrutar algo deportivo con mi hijo, porque generalmente estamos siempre nosotros en cabina, no estamos ahí involucrados directamente con la gente, y estas instancias son bonitas también, salir del país juntos, primera vez, poder recorrer, así que por lo menos este primer día que nos cobijó Montevideo ha sido bien bonito, la gente muy cariñosa, muy carismático, todo, así que el clima nomás se lo encargo, ha hecho, a pesar de que salió un ratito el sol, ha estado bien frío, por lo menos tenemos unos 12 grados desde muy temprano y va bajando, así que por lo menos mañana en el horario del partido se prevé que va a estar muy, muy, muy, muy helado, así que informarles también, muchachos, que hoy día el equipo Pirata hizo una práctica durante las horas de la tarde al costado, en un complejo deportivo que está al costado del Estadio Peñarol, instancia que también el equipo tuvo oportunidad de entrar a las instalaciones, conocer ese estadio, impregnarse también de lo que es el amarillo y negro, recordemos que es el archirrival de Nacional.
0: Sí, claro.
3: Y a muchos hinchas de Coquimbo, como anécdota, muchos hinchas de Coquimbo en las calles de Montevideo, hinchas de Peñarol le pedían fotos a los hinchas de Coquimbo. A mí no me pasó.
0: Claro.
3: A mí no me pasó. Pero cuando andaba con Cristóbal, íbamos cruzando la calle y venía un tipo con una bicicleta sin camiseta y me dice, grande Coquimbo, tienen que ganarle mañana a las gallinas. Y varios hinchas hoy día con un lazo se percataron que el mensaje era el mismo. Entonces, de verdad que hay una sincronización con los hinchas de Peñarol, con los colores aurinegros, ¿cierto? Hacia los hinchas de Coquimbo. Y así que ha sido un grato recibimiento acá en Montevideo. Y eso también, Cacho Vera, le sirva al plantel, ¿cierto? Entrenar en un estadio que es colores amarillo y negro, lo que significa también para el Toto Fernández, ¿cierto? Que va a jugar un partido muy importante.
1: Sí, exacto, justo pensé en eso, en el Toto Fernández. Imagínate a los compañeros ahí cuando iban entrando, viendo el estadio. Así que
0: ahí sí. Estamos viendo unos videos mientras tanto de los jugadores, los propios jugadores que subieron video, en este caso el Instagram del Pela Camargo, subiendo video del estadio de Peñarol, totalmente amarillo y negro, con la historia de 1891. Imagínate el sentimiento para el Toto Fernández, como dice tu Cachito, que es fanático de Peñarol.
1: Así es, mira ese mensaje, Guti, Pablo, te lo voy a leer. Dice: saludos, dice Fabián Gómez. Saludos, los estamos escuchando del bus con Quimbano, que vamos en ruta a Uruguay.
0: ¡Upa!
1: Vamos actualmente por la provincia de Córdoba. Uy, qué lindo. Uy, le falta un montón
0: todavía. Pero están en la tierra del campeón.
1: Sí, están en la tierra del campeón.
0: Del pirata campeón.
3: Oye, varios hinchas ahí nos encontraban, le mandaron hartos saludos a ustedes, chiquillos. Yo de verdad quiero agradecer el cariño que hay hacia el programa. A muchos los conozco, nos conocemos, pero ahí está Vistazo Deportivo. Oye, vamos ahora a escuchar Vistazo Deportivo. Mándale saludos a Cachito Vera. En el aeropuerto me encontré con un amigo, se me olvida el nombre, pero de apellido Fadrega, que siempre comenta. Y ahí estuvimos debateando un rato porque se acordaba que Cacho era el defensor de los delanteros de Coquimbo, le da al amigo Comprato ahí, pero hay que tener paciencia, así que, pero de forma bien, bien cariñosa la recepción de los hinchas, ¿cierto? Así que le mandamos también un saludo grande a todos los que están en el hotelazo y que algunos iban a conectarse también para seguir el programa. Yo les tengo un dato, muchachos, para los amigos que nos están viendo y especialmente los que vienen en ruta. Yo tengo hasta el momento contabilizado 4 buses que vienen por tierra, salieron el día domingo desde Coquimbo, ¿cierto? Sí. Rumbo a acá a Montevideo. Los amigos de la Sindempar sacaron un bus. Matías Escobar, me dicen que sacaron 2 buses, lo vi, no alcancé a corroborar esa información. Yo sé que uno sí seguro, no sé si un segundo. Y lo otro, el de los amigos de Radio Taxi Coquimbo, que recordemos que nosotros estuvimos promocionando también durante bastante tiempo, y ellos coparon también sus asientos y también sacaron un bus que viene en ruta a Coquimbo, así que alrededor de 4 buses vienen en ruta. Calculemos que hoy día por lo menos había unos 250 hinchas en el hotelazo, hubieron muchos hinchas que no alcanzaron a llegar al hotelazo, hay muchos hinchas que vienen viajando ahora a Uruguay, otros vienen mañana en la mañana, con mis colegas de los otros medios también que se van a unir mañana, también nuestro querido Raúl Munizaga, así que yo creo, yo estimo, y conversando con los hinchas de Coquimbo, yo creo que Coquimbo va a estar cercano a los 800, 900, ¿por qué no a las 1000 personas? Ojo con lo que pueda también vivirse mañana en el estadio Gran Parque Central.
0: Sin duda, sin duda. Mira, estamos mirando el parque del hotelazo, que estuvo bien bonito, Pablo. Tú nos narrabas ahí más de 200 personas, se juntaron ahí con harta pirotecnia, con hacerse sentir, hacerse notar ahí en las afueras del hotel de concentración del cuadro pirata. Bueno, el uruguayo está acostumbrado a este tipo de manifestaciones futboleras, que son nada más que futboleras, para apoyar a un equipo que se juega un paso súper importante. Yo, en ese aspecto, yo quiero, Cacho, poner en valor lo que es enfrentar a un equipo uruguayo como Nacional, equipos que saben lo que está enfrentando Coquimbo. O sea, es un trance para nosotros totalmente novedoso esto de estar puntero, de poder mañana, ¿por qué no?, cerrar como primero del grupo. Entonces, eso lo sabe muy bien y claro, aquí lo que tú nos has dicho, han tenido buen trato de parte de la policía, porque es un pueblo futbolizado en todas sus letras. Sí. Uruguay es futbolizado, no te van a poner trabas porque saben que esto es un momento histórico, porque saben que esto es una arenga, un equipo más que generar un desmán. Así que, por ese lado, muy bueno que los hinchas coquimbanos que han viajado a Uruguay tengan esta vivencia positiva que va a quedar en el cuaderno de los recuerdos, Pablo, claramente.
3: Sí, sin duda. Yo creo que el momento más épico fue, claro, este momento entre los jugadores. Salieron del hotel, escucharon a los hinchas, muchas fotografías, los niños pidiendo fotos por todos lados. El plantel completo, la delegación completa, un Mono Sánchez vuelto loco sacándose fotos, Zavala, hasta Pablo Morales también, los hinchas ahí lo llamaban, lo saludaban. El alcalde de Lima Nucheri, tuve la oportunidad de saludar también a algunos dirigentes. Estaba don Fernando Sánchez, acompañado de sus hijos, don Jorge Contador, don Claudio Contador, Pablo Ramírez. De verdad que había una linda mancomunión entre toda la delegación que viajó. El Ceja también lo llamaba, los hinchas, Ceja, ven, y le pedían fotos. Así que de verdad que fue muy, muy lindo, muy emocionante lo que se vivió hace pocos minutos a las afueras del hotel donde está concentrando Coquimbo Unido. Y usted lo adelantaba en recién, ¿eh?, con una visita bien particular. Que es la visita de Matías Cano, que estuvo presente ahí con los hinchas, compartió con ellos, tuve la oportunidad de conversar con él, saludarlo. Sabemos que no es muy amigo de las entrevistas. Lo primero que le pregunté si le podía sacar una cuña para el programa y al estilo de Matías Cano, prefirió no hablar con los medios, pero sí, en su rostro se reflejaba mucha emoción. Le pidieron una cantidad de fotos, de verdad que fue muy bonito lo que se vivió hace pocos minutos acá en Uruguay. Un Matías Cano que actualmente está jugando en el Sportivo Bella Italia de la Primera División Amateur de Uruguay. Así que está radicado acá en Uruguay, el ex portero y capitán de Coquimbo Unido, de ese plantel del 2018 que logró el ascenso luego de 11 años. Así que es un antecedente importante también que unan a ex jugadores en torno, ¿cierto?, a un espectáculo deportivo. Cuando Coquimbo fue a Bragança, por ejemplo, en Brasil, llegó Kleber también. No sé si se recuerdan el brasileño Kleber, claro, que pasó por Coquimbo, también llegó ahí a meterse al corazón de los hinchas de Coquimbo, y eso, sin duda, lo lindo que te deja el fútbol y el amor, el cariño que traspasa esta camiseta a los jugadores que pasan por esta institución, Cachoera.
1: Así es, sí. Estoy viendo las imágenes del banderazo ahí, todos los jugadores en la entrada del hotel, con toda la delegación y todo el plantel. Eso es lo lindo, lo hablábamos recién con el Guti, de que fueron todos. Nadie se perdió, porque hasta el último, inclusive hasta el que no ha jugado o ha jugado poco, también ayuda en el entrenamiento, ayuda. Este plantel es uno solo, o sea, todos mancomunados para el mismo. Para el mismo objetivo, y la verdad que ahí las caritas de los jugadores, eso también es buenísimo, porque cuando se van a acostar esta noche, saben que, inclusive, ¿quién iba a pensar? Inclusive los hinchas están tan exaltados y tan contentos, porque también el equipo está clasificado también, ¿sí? Eso es algo que como que no nos damos cuenta de lo que se está viviendo, que mañana siempre decíamos uno, el último partido, imagínate, tenés que definir la clasificación a Uruguay, llegás clasificado, así que también eso le da confianza y descanso, que es lo que el plantel necesita, porque ya esta seguidilla de partidos se empezó a notar, empezaron a caer algunos con lesiones, como Flores, como el Monito Sánchez, como sí. Galani, que tuvo que salir y que mañana no va a jugar. Entonces, claro, ya se empieza a ver la secuela de estas seguidillas, que por suerte no fueron tantos, pero es increíble. Lo bien que la hicieron en este mes por la seguidilla de partido y por los resultados que obtuvieron, ¿no?
0: Pablo.
3: Sí, no, totalmente. Y la gente está en eso también, de venir a disfrutar, de llevarse un lindo recuerdo de lo que es Montevideo, de lo que es Uruguay, de lo que está viviendo Coquimbo Unido con un equipo que ya está clasificado, así que en ese sentido estamos. La gente está muy muy contenta de lo que se acaba de vivir acá en Uruguay y ahora también de lo que va a ser el duelo de mañana.
0: Sin duda. Ahí están llamándolo, parece, la pieza del hotel al Pablo. Está sonando el citófono. Mientras vemos imágenes. Oye, hasta el profe Caputo ahí acercándose a los hinchas. ¿Qué pasó?
3: Cuéntame. Llegaron las pizzas.
0: ¡Epa! Muy bien, tiene que ir al lobby a buscarla, ¿eh? Perfecto, perfecto. Oiga, usted está bien ubicado, cuéntenos.
3: Sí, tengo que bajar.
0: Cuéntenos un poquito lo que ha pasado en Montevideo, cómo es la ciudad, es una ciudad acogedora, es más bien como histórica, antigua, como Buenos Aires, muy parecido, ¿no? En algunos aspectos.
3: Sí, las calles, los edificios, por lo menos estoy en una parte bien céntrica, el hotel donde estamos, y sí, de verdad me recuerda mucho a las calles de Buenos Aires. La gente, como te digo, le llamaba la atención ver la camiseta, conversar un rato, mujeres, personas en las calles, todo en general, se nota que ciudad, un país muy futbolizado, entonces la gente se detiene a conversar, a hablar, a darte la buena vibra, a darte la bienvenida a Uruguay, así que eso de verdad que se agradece bastante. Mucho frío solamente, mañana ya esperamos poder conocer gran parte de lo que es Uruguay, por ahí leí algunos auditores que nos decían que hay que ir
0: al mercado.
3: Al museo,
0: claro. Perfecto.
3: Sí, al Museo del Fútbol, así que mañana tenemos ahí un panorama para ir al Museo del Fútbol, ya por la tarde, después de almuerzo, concentrar para ya irnos después tempranito al estadio. Y yo con esto quiero terminar, porque quiero pasarle un dato a los hinchas, que mañana martes, a contar de las 16:30 horas, desde el Parque José Bottles y Ordóñez, van a salir buses rumbo al estadio con un valor de 10.000 pesos. Así que ahí luego les voy a dejar la información por interno, muchachos. Mañana Marta, a contar de las 16:30 horas, desde Parque José Battles.
0: Battle Ordóñez, claro.
3: Sí, señor. Va a ser el punto de encuentro, a contar de las 16:30 horas, para que los hinchas se sumen y vayan todos en caravana.
1: ¿10 lucas cada uno? ¿O el bus completo?
0: No, 10 lucas cada uno.
3: No, 10 lucas por persona.
0: Sí.
1: ¿Qué quieren cambiar el bus?
0: ¿Por qué? No, pero si es caro Montevideo, es caro.
3: Sí, pero, porque tienes que. Sí, no, caro. Aquí, porque allá en Chile una bebida en un restaurante, ¿cuánto? ¿2.500?
0: Sí.
3: Ya, 4.500 acá.
0: Ah, el doble, claro, exacto. Y el trayecto de ese parque Battle Jordoña al estadio, esperemos que sea algo largo para que se justifique las 10 lucas, me imagino. Pero es por seguridad, es por comodidad, más que todo, para que vayan todos juntos. Me parece que es una buena iniciativa.
3: Sí,
0: buena iniciativa.
3: Va a haber una contratación también de micro, sí. Y todo tiene un costo asociado, ¿cierto? El traslado, choferes y todo lo demás. Así que...
0: Exacto. Exacto. Bueno, tienen que ir a buscar la pizza, así que lo dejamos en libertad de acción y vuelve, ¿no? ¿Qué hacemos, Cachito?
3: Sí, yo creo que lo voy a estar escuchando, a ver si después de la pausa.
0: Sí, vaya nomás. Vaya nomás.
1: Vamos a la pausa.
0: Sí, tranquilo.
3: Está con hambre acá el chico.
0: Vaya nomás, tranquilo. Oiga, aquí tenemos, mira.
3: Aquí quiero mandarle un saludo enorme.
0: ¿A quién? A ver.
3: Porque nos encontramos en el aeropuerto, está en el mismo hotel, está dos pisos más arriba, estoy en el piso 7. A la tía Sole.
0: ¡Epa!
3: A nuestra querida madrina del Loco Yankee. Anda con el Jave, con Jainito, y anda con la Toti, su hija. Así que andan los tres, nos fuimos juntos al hotel, llegamos, se fue al tiro a acostarse la tía Sole, porque mañana hay harto panorama y va a estar escuchando Vistazo, así que me pidió que le mandara el saludito a ella, al Jave.
0: La vimos, en un video. Un abrazo grande para él. Salió en un video recién ahí del banderazo, así que ahí la tía Sole tiene que haber seguido saludando al profe Caputo Pablo Callillo. Así que lo dejamos en libertad de acción por un ratito, a ver si vuelve un ratito más para seguir compartiendo esta previa de lo que es el partido mañana. Mira, voy a dejarte en silencio, Pablo, para que vaya a lo suyo, ahí si se conecta luego.
3: Sí, yo me voy a mutear también.
0: Retomamos, claro, porque mira, está hablando Cachito, escuchemos parte de la arenga que dio el Seba Galani, que habló con los hinchas.
1: Fíjate. Oh, vale, buenísimo. Vale.
0: Habló con los hinchas, así que a ver si podemos escuchar parte de lo que le dijo a los hinchas en la entrada del hotel. Están todo el plantel ahí, así que vamos a enganchar con ese audio del capitán de Coquimbo que se dirige a los hinchas. Mira, escuchemos lo que dijo. Aquí está.
4: Agradecerle en nombre de todo el plantel. Creo que el esfuerzo que están haciendo es tremendo. Sabemos que mañana es un partido importante a pesar de haber dado el paso, pero nosotros queremos llevarnos 3 puntos para Coquimbo, así que con el apoyo de ustedes vamos a dar más del 100 y ojalá llevarnos todos los 3 puntos para la casa.
0: Ahí están agradeciendo el apoyo y con el apoyo de ellos, obviamente, que será más fácil llevarse los 3 puntos a casa, dice el Seba Galán. Y qué buena, Cachito Vera, qué buena esta interacción, esta valoración que el plantel le da a la gente. De alguna manera lo adelantó el Mono Sánchez el otro día hablando con nosotros. O sea, imagínate esta Copa Libertadores, que es, por supuesto, inédita por los rivales que ha tenido Coquimbo y por la capacidad que tiene hoy día el coquimbano de acompañar al equipo.
1: Así es,
0: sí, ese es el tema.
1: Sí, es que claro, es que se ven los jugadores también, de por sí hay muchos jugadores nacidos en la cantera, entonces también, y encima los que llegaron, muchos enseguida absorbieron ese sentido de pertenencia cuando vos llevas a un club, que te encariñás, que a pesar de que no sos hincha del equipo, pero estar conviviendo día a día con en una ciudad con puros hinchas, uno se va impregnando y encima... ¿Cómo te apoyan en los partidos? Es imposible no romperte el alma corriendo, sí, jugando y haciendo lo mejor. Y bueno, y cuando te equivocás, bueno, tenés que levantarte y hacer y volver a volver a insistir, ¿eh? Como pasó el otro día y como se escapó el triunfo en la última jugada del partido. Entonces, son detalles que, bueno, uno va mejorando y con el apoyo de la hinchada es mucho mejor. Esta mancomunión que hay, no todos hacen esto que hace Coquimbo, solamente a veces los grandes, pero cuando hay un clásico, pero cuando se viaja, imagínate el otro día, el equipo se fue a las 12, a las 2 de la tarde y sin embargo cualquier cantidad de gente, deja toda la gente por ir a despedirlo porque se van de viaje, imagínate, hasta ese estímulo tienen estos jugadores que, bueno, después lo demostraron en la cancha, lo demostraron en esto... En este mes de mayo que se va, después de tanto partido jugado y con tanto compromiso, devolviéndole al hincha lo que el hincha le da en cada partido, cada viaje, en cada lugar de la ciudad. Donde hay un jugador de Coquimbo y lo ven, lo saludan, le sacan una foto, le agradecen. El hincha es muy agradecido, sobre todo cuando...
0: Sin duda.
1: Cuando ves un equipo así como logra resultados y saca de donde a veces fuerza de donde no se puede.
0: Exactamente, así que muy interesante lo que está ocurriendo en Uruguay, 21:15 en nuestro país. ¿Le parece que vamos a la primera pausa, no?
1: Dale.
0: Vamos a la primera pausa, así retomamos contacto con Pablo Galleguillos para seguir viviendo la previa de lo que es este partido que se va a vivir mañana con tarde las 20:30 de Chile, 21:30 en Uruguay ante el cuadro de Nacional.
1: Hay que hacer un pedido ante la pausa.
0: A ver, Guti, por favor.
1: Para mañana, aquellos que están cerca o por aquí de la radio, que necesitamos para el aguante ofrenda, sin duda, ¿no? ¿Me apoya usted o no?
0: Sí, absolutamente.
1: Panadería Contador absolutamente. Ya me avisó que vienen las pizzas.
0: Sí.
1: El amigo que vino el otro día va a traer el cóctel, ¿no?
0: El amigo tiene que traer la coctelería mañana.
1: La coctelería.
0: El amigo de Pablo.
1: Y la picacina. Así que
0: sí,
1: vamos,
0: sí, sí.
1: Vamos a vivir, sí. Mañana vamos a vivir con todo porque va a ser un otro partido con historia. Así que lo vamos a disfrutar. Bueno, ahora sí, vamos a la pausa.
0: Vamos a la pausa con más Vistazo Deportivo en esta noche de día lunes, previa de Copa Libertadores. Estamos viendo la previa de Copa Libertadores con Pablo Gallillos en Montevideo, con el equipo de Vistazo que ya está desplegado para llevarles mañana el fútbol desde el Parque Los Reyes, ¿no? ¿Cómo se llama el estadio? ¿Ah? ¿El de Uruguay? Sí, me parece que sí. Ahí va a estar, en el Estadio de Nacional, un estadio histórico. Exactamente. Pausa, ya volvemos.

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0: Muy bien, estamos de vuelta con Vistazo Deportivo, Juan Alberto, con nuestros auspiciadores cumpliendo, por supuesto, porque van a ser claves en lo que es la transmisión de otro partido más desde afuera de Chile. Hemos tenido 3 partidos fuera de casa en esta Copa Libertadores y quedan algunos más todavía.
2: Así es.
0: Esperemos que sean varios más.
2: Exactamente, sí, se nos viene. La próxima semana, o sea, no, esta semana, el domingo, en Quillota con Limache.
0: Con Limache, que cayó estrepitosamente.
2: Así es.
0: En La Serena ayer.
2: Exactamente.
0: Sí.
2: Y
0: Coquimbo, que tiene que después de este partido sacudirse rapidito y jugar ante Colo-Colo. Recibir a Colo-Colo. No, perdón.
2: No, ir a Conce.
0: Ir a Conce.
2: Ir a Conce
0: a jugar
2: con Deporte de Concepción por definir la Copa de la Liga.
0: Exacto. El vecino juega con Colo-Colo.
2: Exactamente.
0: No, la tiene complicada.
2: Pero bueno.
0: Oiga, analicemos lo de Colo-Colo también a la pasadita, porque, claro, ganan el clásico en el Estadio Católica, en buenos términos, me parece. Y muchos ya están subiendo la bandera en Santiago. No, está listo Colo-Colo.
2: Y sí, son muchos puntos, sí. distinto a lo que pasó el año pasado, pero por ahora hay que pelear el segundo puesto.
0: Pero falta mucho todavía.
2: Claro, no, son 8 puntos, sí, es mucho. No, falta toda una rueda.
0: Sí.
2: No, estamos claros, pero sacó una ventaja considerable teniendo en cuenta que el único que no jugó copas, entonces los demás equipos...
0: Están solo concentrados en el torneo.
2: Exactamente, entonces sacó ventaja en eso y bueno, después en la segunda rueda, bueno, cada uno tendrá que ganarle... De todos, sobre todo los que van ahí arriba para descontarles puntos. Así que bueno, pero lo importante es que Coquimbo, a pesar de que tuvo minutos de lograr.
0: O sea, hoy día podemos decir con todas sus letras en qué fecha se cae Colo-Colo, cuándo se cae Colo-Colo, porque se va a caer en algún momento. ¿Ah? En algún momento se va a caer.
2: No, pero no diga así, porque así decían con Coquimbo el año pasado.
0: Y no pasó.
2: Y no pasó, así que
0: déjalo. Y no pasó.
2: Ya, déjalo nomás.
0: Sí.
2: Que jueguen. No luce, pero es efectivo. Y tienen un delantero que anda encendido, por eso
0: ganan. Sí. Correa anda, pero prendísimo.
2: Y ayer, cuando estaban como para ser pasado por encima, lamentablemente un hincha sufrió un problema del corazón, se paró el partido y fue como si cambió el partido, apareció, volvió el partido y colocó en 5 minutos.
0: Se salió Católica del partido, me parece, con eso.
2: Exactamente. Bueno, pero metámonos en lo que pasó el viernes con este Coquimbo Unido, que lamentablemente le faltó poquito para traerse un triunfo en un partido donde volvió a mostrar lo que se ha visto de Coquimbo en estos partidos, siendo protagonista. Sorprendió primero con la formación, porque al final... ¿Te acuerdas lo que hablábamos de la formación del jueves?
0: Fue un cambio total.
2: Sí, porque jugaron algunos que ya habían que jugaron contra Tolima, entonces uno pensaba que a lo mejor no iban a jugar, pero tanto el Toto Fernández, que no se iba a perder el partido, como lo dijo después en la nota post partido, lo mismo Galani, y el Nico Johansson fueron jugadores más salina, fueron los cuatro que repitieron. Y sorprendió porque también juega con los tres volantes en el medio, más allá de que Galani jugó suelto y fueron pocos minutos que jugó, porque después salió lesionado. No se notó, porque, inclusive así todo, cuando jugaban los tres juntos no funcionaba, en ese momento estaba funcionando, con Galani que jugaba suelto, Rivero por afuera, el Nene Mondaca también por el otro lado, y Salina Mael Pichu en un partido tranquilo, correcto, donde Coquimbo tuvo en el primer tiempo la más clara de Rivero, mano a mano, un contragolpe, así como el gol que hizo Zavala por Tolima, lo mismo, una corrida y quedó solo frente al arquero y tapó bien el pibe de Everton, siendo superior en el primer tiempo, inclusive, bueno, podía haber ido ganando. Y en el segundo tiempo, cuando sale a jugar, de entrada hace el gol, bien, una buena jugada de Salina, que le pone la pelota en el pecho a Nico Johansen entrando por el medio y define frente al arquero solo. Y después tuvo una Mondaca mano a mano, con la pelota picando para hacer el 2-0. Entonces fue un partido que Coquimbo lo ganaba bien. Sí. Y después los últimos 20 minutos, cuando ya empezó el cansancio y se veía que Coquimbo faltaba esos últimos metros para definir el partido, porque así esto, a todo esto, Everton no había tenido ninguna clara. Hubo algunas situaciones, pero había estado bien Gonzalo Flores en los centros, pelotas que llegaban, y vienen los cambios. Y cuando empiezan los cambios por el desgaste, claro, el primero que sale es Glavi, que sorprende el cambio. Yo el tiro pensé, cuando lo saca, como se había lesionado Galani, mañana va a ser titular contra Nacional, yo creo que lo sacó por eso. Y con los cambios que hace para rematar el partido. O sea, cuando uno de arriba, yo le decía, está jugando, quedó Badala por un lado, Camargo, que había quedado solito en el medio, y al costado Badala, ¿no es cierto?
3: Sí.
2: Los tres. Y después tenía por izquierda Chandía, que se recogía y tenía que ayudar, y por el otro lado Zavala, los delanteros titulares. Y Prato, que cambió por Johansen.
3: Claro.
2: Entonces, claro, pensamos que en esos minutos Coquimbo lo ganaba, pero fue al revés, lamentablemente, un error de Flores, que a veces pasa, los arqueros, hay que ser, por suerte, menos mal que la gente lo banca por el error, porque él lo reconoce, después cuando habla con Pablo se echó la culpa, cuando no es así, el equipo podía haber hecho el gol antes, así que bueno, un error ahí de Flores que da el empate y se queda ahí con dos puntitos, pero que estaban en el bolsillo, pero bueno, esto es fútbol. No pudo definirlo y lo terminó empatando con un Everton que lo llenó de centro al final y en esa jugada desafortunada aprovecha Everton para empatar y la cara de los goles ni les cuento después del partido por los puntos que se le habían escapado. Entonces eso te muestra el compromiso del equipo, que a pesar de que, bueno, que empataron, estaban pero enojadísimos por los puntos que se le fueron, ¿no? Y mucho apoyo de los compañeros a Flores. Eso lo vi.
3: Sin duda, sin duda. Claro, queda esa molestia de los cambios, esa incógnita quizás de los cambios. Muchos dirán, oye, se queda sin mediocampo Coquimbo con esas modificaciones que hizo el DT, pero claro.
2: No, pero definitiva, si nosotros también marcan, claro.
3: Sí, sí, claro.
2: Sí. Se hizo más para asegurar.
3: Pero claro, lo que tú dices. Lo que tú dices, de alguna forma, es correcto en el sentido de que él echa mano de jugadores que son titulares. Son titulares en el equipo y uno esperaría que claro, que al incorporar a los titulares tú vayas encaminado a asegurar el marcador, a aumentar la cuenta, porque estabas ganando 1-0.
2: Claro, eso se veía.
3: Entonces, lo que uno esperaría que ocurriera, pero
2: una jugada clave, Rodrigo, sí. donde Prato, porque era mano a mano, Everton estaba tan enloquecido por empatar, que atrás quedaban mano a mano. Entonces, por eso, cuando uno ve los titulares, y Zavala, Prato y Chandía, era, escucha, viene el segundo y viene el tercero.
3: Claro.
2: En esos últimos 20 minutos. Y una jugada que iban mano a mano, iban 3-1, y Prato le da la pelota larga, o sea, en vez de dársela larga a Zavala, que se iba solo, se la da al pie. Entonces, jugadas así, que los últimos metros no engranaron, y bueno, llegó el empate al final y con ese punto, pero por suerte, después de todos los resultados que se dieron, Coquimbo sigue estando a dos puntos del segundo, que hay que ver ahí. hay que pelear Libertadores, si no se cae Colo-Colo, el objetivo ahora es ir ahí segundo, tercero, estar en Libertadores. Coquimbo está ahí ahora, juega con Limachi, después termina con O'Higgins, son 6 puntos que le queda y
3: son bravos los partidos.
2: Claro, exacto, pero tiene que competirlo.
3: Son bravos,
2: pero bueno, fíjate Limachi, cómo se fue Pinares, se le lesionó el paraguayo y cambió el equipo, ¿viste? Ayer mirá la boleta que le dieron. Entonces, está un campeonato muy parejo donde los planteles sintieron el tema de esta Copa de la Liga, donde hubo muchos lesionados, donde hubo muchos cambios de jugador, y en algunos planteles se resistió más que otros. Pero ahora ya estamos en la etapa de terminar mitad de año y después sí afrontar con todo lo que va a ser la segunda rueda, ¿no? Y el partido de octavos de final, que se va a jugar allá por agosto.
3: Sin duda. Para ti no es una pérdida de puntos, es rescatar un punto. ¿Cómo lo califica? Para muchos se perdieron 3 puntos que están en el bolsillo.
2: No, 3 no, se ganó uno.
3: No, para ti no se perdieron 3 puntos.
2: No, porque no lo ganaste, no es que se perdió, no lo ganaste. Sí.
3: Pero si hasta el 90 tenías un
2: bueno, 3 puntos en el bolsillo. Bueno, pero Rodrigo, los partidos duran 90 minutos.
3: Sí, está bien, estamos
2: claros. Entonces, claro, entonces cuando termine el partido vos haces el análisis, sumé uno, tuviste los 3, no pudiste hacer el gol, el arquero falló en el gol y bueno, te quedaste con 1 punto por lo menos, entonces... Lamentablemente el fútbol es así, a veces el Coquimbo ha ganado partidos sobre el final o empatado sobre el final. Bueno, esta vez le pasó al revés porque por distintos motivos y errores no se pudo definir el partido. Pero, ¿qué se le puede decir a este plantel después de este empate? No, por suerte los resultados se dan y lo que dije. Respondieron, Coquimbo salió invicto de mayo, no perdió ni un partido. Y lo que empató lo podía haber ganado.
3: Sí, vamos a las opiniones, ¿le parece? Vamos a leer algunos mensajes de nuestros auditores que están ahí comentando en nuestro muro virtual de Vistazo Deportivo a esta hora de la noche, por supuesto. A ver, ¿a quién tenemos por aquí? Tenemos a don Luis Alfonso. Buenas noches al personal de Vistazo, a la gran hinchada, ahora esperando novedades de la opinión, en eso estamos. Marco Rubén Aracena dice, me gustaría que jugara Villegas algún momento, le tengo fe. Villegas, el portero. Luis Alfonso también nos manda saludos. Carlos Hernández, hermoso gesto el de Mono Sánchez y Cano en Uruguay, claro que sí, lo estábamos comentando recién. Volvió Pablo, estamos con Pablete ya, estamos de vuelta con Pablete Gol desde Montevideo. ¿Comió pizza ya o no? ¿Sí? ¿Está lista, no?
4: Sí, estamos listos ya.
3: Estamos listos ya. Oiga, estamos comentando lo de Viña. ¿Lo ¿Qué le pareció a usted? ¿Cuál es su opinión de lo que se vio en Viña el fin de semana?
4: Sí, yo llamaría también, como dice Cacho Vera, la mesura, el esfuerzo. ¿Sí? y el gran esfuerzo que ha hecho el equipo durante este agotador mes de mayo, sin duda, a todos nos dejó un poco con esa sensación de que hasta el minuto 90 Coquimbo tenía abrochado los 3 puntos, pero pasan estas cosas, que finalmente Coquimbo termina llevarse un punto, mejor llevarse algo a no llevarse nada, y eso también demuestra un poco el trabajo que está realizando el equipo con esta cantidad de partidos que están teniendo. Yo estoy revisando, por ejemplo, la tabla de posiciones, y compártame con lo que decían ustedes, porque el campeonato está muy estrecho. Coquimbo está quinto, sí, con 20 puntos, y está quinto, y podríamos decir que está al medio del campeonato. Está a 10 de Colo-Colo, que tiene 30, y está a 10 del colista, que es La Calera, que tiene 10. Entonces es un campeonato.

0: ¿cierto?
1: Sí.
0: Y con el mismo puntaje de 20 puntos. Entonces, creo que el esfuerzo que está haciendo este equipo, en comparación, por ejemplo, se lo llevamos a temporadas anteriores cuando Coquimbo jugó la Sudamericana y no le daba el plantel para pelear un campeonato y tuviste todo el año peleando el descenso, hoy día estás peleando no tan solo Libertadores, que es, hay una alta expectativa, estás quinto en el torneo nacional, estás a 90 minutos de clasificar a la semifinal de la Copa de la Liga, que, ojo, que te entrega un cupo directo a la Copa Libertadores del próximo año.
1: Claro.
0: Esperando lo que pueda pasar también con la Copa Chile. Entonces, sí, queda esa sensación, no podemos ganar todos los partidos, y eso lo sabemos, pero creo que todos se fueron con esa sensación de que se pudo haber ganado, pero a la postre creo que el punto igual sumó y valió para poder mantenerse ahí en los primeros lugares, que es lo que todos buscamos.
1: Cachito.
2: Sí, no, yo también, me fui molesto cuando vi el empate, pero después más frío y analizando también y viendo el desgaste de los jugadores y lo vimos in situ, de que fue Coquimbo más en todo el partido que Everton. Coquimbo siempre genera 5 o 6 situaciones por partido y las volvió a provocar, pero no entraron esta vez. Lamentablemente, tú tienes 2 mano a mano y lo erras y después te cuesta, lamentablemente. Bueno, y en otro partido entró, pero te queda la sensación que encima con equipos alternativos, o sea, con no los titulares, es lo bueno que ha demostrado el plantel en esta seguidilla de partidos. Por eso, si hubiera jugado mal o bueno, sí, está bien, pero el esfuerzo valió y un punto que después a lo mejor cuando termine el campeonato le sirva para clasificar y nos acordemos de este punto. No hay que acordarse de los que no se ganan, porque el fútbol dura 90 minutos. Entonces, los que ya no se pudo...
1: O sea, no acordarse, pero igual penan.
2: Sí, pero hay que mirar para adelante, hay que ver el vaso del lado lleno, que el equipo, sí, los partidos esos que no, que esos partidos que no los ganó, los debía haber ganado, y no los ganó porque no hizo goles, o porque hubo errores, no porque el rival fue mejor. Entonces, te quedás con esa sensación de decir, bueno, ahora miremos para adelante, que el equipo sigue funcionando, que sigue, y ya está... A 3-4 partidos después volver a lo que va a ser la segunda rueda, que va a ser enfocarse en los 15 partidos de la segunda rueda. Entonces, yo creo que en esta pasada viene muy bien. Mañana ojalá que lo corone con un empate o con un triunfo y los 2 partidos, los 3 partidos que quedan. Se le quedan 3 partidos también para el plantel difíciles, frente a Limache de visita, con O'Higgins de local, y tiene que ir a Deportes Concepción con el Nano Díaz de técnico.
1: ¡Upa!
2: Entonces, mire los 3 partidos que...
1: El retorno del rey, se llama la película.
2: Exacto, así que...
1: El retorno del rey. 30 años. ¿Eh? 30 años de historia.
2: Así que bueno, ojalá que, bueno, mañana que siga siendo historia el plantel. Yo estoy recontra confiado, se lo ve bien, y el otro día vi las caras de los jugadores de resignación, de bronca, porque estuvieron ahí, cerquita, pero bueno, se le escapó. Ellos mismos reconocen que se le escapó, pero bueno, esto es fútbol.
1: Exactamente. Pablo, volvemos contigo, a Montevideo, Uruguay.
0: Sí, hoy estaba viendo acá también los amigos que están interactuando con nosotros, como dice don Richard, los que saltan a interactuar.
1: El tablón
0: hay
1: virtual.
0: Harta gente incluso también conectado, ¿ah? Ahí hasta aquí, por ejemplo, está el amigo Cayuso, ¿eh? Dice, saludos, crack, excelente programa, como siempre.
1: Mire, Cayuso, saludo para Cayuso.
0: Ramón García, vamos, pirata, con todos, 2-0, mañana Coquimbo, los hace Badalá, dice el amigo Ramón García. El gol se veía venir, mi pastor, dejó a Camargo, solo improvisó con Rodríguez como contención, Caputo, se condorió, dice Juan Céspedes en las redes sociales.
1: Mire.
0: Pero es una dinámica, capitán, que se da por lo menos en este partido con Viña, porque también en algún momento nos miramos cuando sacas los 2 contenciones que siempre suele jugar, deja uno solo, deja a Rodríguez con Badalá, siento que en algún momento no se entendieron, que fue la última parte también del partido, el trajín, donde se vino la contra también Everton, pero estos partidos sirven también para eso, que lo hemos visto en algún momento. Sabemos que en el campeonato nacional no se puede improvisar, hay que salir a dejar y mostrar todo lo que se tiene, pero con un plantel que igual viene cansado, con Galani que venía se lesionó en aquel partido, un Cordero que venía jugando los partidos anteriores, que se le dio descanso, tenía que tratar de buscar también la fórmula de cómo poder equilibrar ese medio campo. Sabemos que no le funcionó, no sirvió tener a Rodríguez y a Badalá.

0: jugando juntos. No sé si en algún otro partido se había dado eso. No tengo antecedentes de aquello.
1: No, no, pero jugaron, sí jugaron por los costados. Puso a cada uno al costado de Camargo. Pero la idea era no defenderse, sino atacarlo. Si se veía que Coquimbo en un avance le podía definir el partido, eso fue. Lo que pasa que después, si deja Glavi y le empatan igual después, porque en definitiva te empatan por el error del arquero. Entonces, de última, sí. si dejaste a los dos y te empatan, decís, bueno, tiró el equipo para atrás. Entonces, con el diario del lunes sí. Es otra cosa. Pero acá me parece que al pensar que Glavi se le lesionó y que no va a jugar el martes y que Glavi va a jugar los 90 minutos mañana, dijo, lo saco y gano el partido con dos o tres jugadas que hagan los de arriba. Si se le hicieron a Tolima, ¿cómo no se la van a hacer a Everton? Bueno, pero no pasó. Los que entraron a veces solucionan y a veces no, como el otro día. Es así, el fútbol tiene estas cosas.
2: Estas cositas, ¿no? Uh-huh. Pablete.
0: Sí, concuerdo. Ya lo que tiene que hacer el equipo ahora de aquí en más es poder concentrarse en lo que se viene mañana y también con lo que va a ser este final de campeonato, que va a terminar con O'Higgins, como bien ustedes lo decían, pero también entre medio tiene otros partidos. Viene todo un mes de junio recargado de fútbol, ya hay programación, partidos a mitad de semana también con lo que va a ser el debut de la Copa Chile. Y ahí también hay que ir mirando de reojo también ese campeonato, porque va a ser el momento que esperamos que brillen también los jugadores de casa, a los que no han sumado gran cantidad de minutos, como el Coleto Cepeda, los canteranos, ¿cierto?, que han andado muy bien. Y creo que también va a ser un mes de junio que va a servir para ir dando descanso a gran parte del plantel también, aunque no sé si lo va a ver así el cuerpo técnico, y creo que los jugadores van a querer salir a afrontar todos los compromisos, pero va a servir quizás también este cuarto torneo que se va a sumar y que van a partir ahora en junio ya con lo que va a ser la Copa Chile. Así que vamos a estar todos muy expectantes, primero con lo que va a suceder mañana a contar de las 19 horas al aire con Vistazo Deportivo, para que la gente nos pueda acompañar con lo que va a ser el cierre de la fase de grupos de la Copa Libertadores. Luego el viernes tenemos sorteo de lo que va a ser los octavos de final. El domingo Limache, y ya de ahí ya no para Coquimbo. Tiene el próximo viernes va a Concepción, después termina con O'Higgins el campeonato, después empieza la Copa Chile, después se retoma el campeonato y así sucesivamente, así que no hay tiempo para los descansos.
2: Exactamente. Bueno, ¿le parece que vamos con la oncena titular para mañana, capitán?
1: ¿Vamos con la once? ¿Con la oncena?
2: ¿Tiene la oncena usted o no? Como siempre, la de tener, ¿no?
1: Sí, confirmada.
2: Anotadísima.
1: Confirmada.
2: Confirmadísima. Atención, este es el once titular para mañana, para enfrentar a Nacional de Uruguay en la cancha.
1: ¿Está con el cuaderno, Pablo?
2: ¿Cómo se llama el parque? ¿Cómo se llama el estadio, Pablo? ¿Usted sabe el nombre del estadio? ¿Parque Los Reyes? ¿Cómo es la cosa? ¿Sí?
0: No. ¿Ah? Estadio Gran Parque Central.
2: Gran Parque Central. Perfecto.
0: Que cumplió 126 años. Es patrimonio del fútbol mundial, no, con una capacidad de 37.000 espectadores.
2: Ahí se jugó el primer partido de una Copa del Mundo en la historia del planeta. Ahí fue el primer partido del mundial. Sí. Mire, ahí va a estar jugando mañana, ahí va a estar Vistazo Deportivo.
1: Mirá qué historia.
2: Transmitiendo. Ahí va a estar Vistazo Deportivo transmitiendo este partido, cerrando la fase grupal de Copita Libertadores. Pablo Galleguillos, vamos con el once titular. Capitán, por favor, vamos con los once estelares para mañana.
1: Ya, en el arco Flores.
2: Ya, Gonzalo Flores.
1: Gonzalito Flores. Salinas.
2: Póngale con nombre y apellido, por favor, es posible, ¿no?
1: Francisco Salinas.
2: Muy bien.
1: El seleccionado.
2: Perfecto, muy bien.
1: Benja Gasolo.
2: Benjamín Gasolo, primer central, muy bien.
1: Benja Gasolo.
2: Sí.
1: Segundo central.
2: Manuel Fernández, el Toto.
1: El Toto Fernández.
2: Jugando de local, claro.
1: Cerrando el fondo con.
2: Por izquierda.
1: Juan Cornejo.
2: Juanito Cornejo con la 16, siempre. Sí, señor.
1: Juan Cornejo.
2: Y aquí hay novedades, ¿no? Vamos.
1: Acá viene la novedad.
2: Ya.
1: Dylan Glavi.
2: Ya, perfecto. El argentino, la titular.
1: Acompañado de Salvador Cordero.
2: De Salvador Cordero, mire usted. ¿Ya?
3: Nos vamos para el sound.
2: ¿Ya?
1: ¿Vamos bien?
2: Sí, Cordero con Glavi, ok.
1: Los cuatro de arriba serían Guido Badalá.
2: ¿El enganche sería?
1: Exacto.
2: Guido, perfecto.
1: Por derecha, Cristian Zavala.
2: Muy bien.
1: De 9, el Nico Johansen.
2: Sí.
1: Y por izquierda, el Benja Chandía.
2: Equipo titular para mañana entonces, para enfrentar al cuadro de Nacional de Uruguay. 20:30 horas de Chile, 21:30 de Montevideo. Pablo Enrique, mañana estaremos con el relato desde las 7 de la tarde nuestra, 8 de la noche usted, ¿no?
1: Flores. Así va a ser. Flores, disculpe.
2: Epa.
1: Flores entonces.
2: Oh,
1: ay, ay, ay,
2: ay, ay.
1: Déjeme tomar un poquito de.
2: Sí, tranquilo. Hidrate nomás, hidrate. Mañana vamos a tener algo para hidratar, así
1: estuvo no se buena la pausa.
2: Sí, estuvo muy bien.
1: Vamos. Flores entonces en el arco, Salinas, Gasolo, Toto Fernández y Cornejo, Dylan Glavi con Salvador Cordero en la mitad de la cancha, Zavala, Guido Badalá, Chandía y el Nico Johansen. ¿Qué te parece, Pablete?
0: Sí, estaba revisando acá los últimos compromisos con Coquimbo Cachoeira, dupla que se repite, la de Glavi con Salvador Cordero, que fueron los que entraron jugando en la fecha 5 de la Copa de la Liga, el triunfo de Coquimbo sobre Colo-Colo.
1: Ya. Sí, claro.
0: Así que la dupla de Glavi y Cordero, que digamos es la novedad de para mañana, es una dupla que no es desconocida y que ya entraron jugando y han jugado juntos en el segundo tiempo, entre uno y entre otro, pero que hayan partido los dos no es algo nuevo. Lo hicieron en el Sánchez Rumoroso, ahora en el mes de junio, en ese partido que Coquimbo le gana 1-0 a Colo-Colo en el Sánchez Rumoroso, para que lo tengan también como antecedente.
1: Sí, qué bueno, que fue una de las grandes figuras, fue Glavi. Yo creo que también por eso lo del cambio del otro día, ¿ves? Se confirmaba ya de que Galani tuvo un problema en el gemelo. Yo conversé con él después del partido.
0: Mira, ojo, aquí aparecen más partidos también. Tenemos el empate 2-2 para el Día de las Madres. También entra jugando Glavi Cordero titular.
2: Mira.
0: La dupla. En el 2-2. Y también jugaron juntos el partido que pierde Coquimbo en el Monumental 3-1.
1: Ya, no, pues sí, era la dupla no estar bajó un poquito, no que bajó, sino el tema de las cargas y del cansancio de Camargo, que arrancó jugando, después agarró Cordero a mejorar y ahí empezaron entre los dos. Y mejoró Glavi también, ahora ya están los dos en un buen nivel, al nivel que de la buena dupla que hacían Camargo con Galani, con distinta característica, pero no se resiente tanto en el medio por el tema de las marcas. Glavi presiona más, Cordero va más para adelante, tiene la habilita bien también, tiene la zurdita que da buenos pases, que mete pelotas cruzadas. Entonces, y para este partido, con un Nacional que viene mal, fundamental también Cordero de pelota filtrada para los delanteros. El Coquimbo tiene un equipo en ofensiva que mete miedo, lo que pasa es que no han hecho los goles, cerraron bastante, si no, Coquimbo no baja de 3 goles por partido por las situaciones que tiene. Entonces, y lo ha demostrado de visita, salvo en Tolima, pero lo hizo en Perú. Pero mañana se va a encontrar con un clima normal, no es como cuando fue a Tolima, que la humedad, que la altura. Mañana es como si estarían jugando acá también, porque sí. Es fresco, así como es acá, así que no el problema del clima no va a haber. Entonces, y lo agarra en un buen momento Coquimbo, así que bien, porque tiene la gran posibilidad también Glavi de que llegó con, no había agarrado el ritmo de lo que traía el plantel del año pasado, y ahora ya está con el ritmo, ya es uno más. Entonces eso, bien, porque están los dos, tanto Cordero como Glavi, aparecieron en este desgaste que tuvieron Galani con Camargo, ¿no?
2: Exactamente. Bueno, Pablo, completa la alineación del Pirata para mañana. Yo tengo que mostrar esta imagen porque está preciosa la imagen, de verdad, porque Pablo estuvo ahí en el banderazo y mira, qué linda foto, qué hermosa postal ahí de Cristóbal con el Seba Galani, referente de Coquimbo, obviamente, en las afueras del hotel. Son memorias que muchos hinchas van a vivir y que qué lindo que en este caso un pequeño Pirata viva esta emoción de estar ahí. Mira, con las figuras del cuadro Pirata ahí, que accedieron a muchas fotos, sacaron 400.000 fotos, yo estoy seguro, con todos los hinchas, y de verdad que el cariño que profesan a la hinchada, a quienes van a apoyarlo, va a ser fundamental. Lindas imágenes, Pablo, que estamos rescatando ahí desde las afueras del hotel de Coquimbo, donde ya están concentrados los jugadores para el partido de mañana ante Nacional, Pablo Enrique.
0: Sí, equipo que ya está concentrado, mañana su desayuno, descansar y solamente esperar el partido que va a ser en horas por la tarde. Estaba buscando el árbitro, porque ya estaba publicado.
1: Sí, el argentino.
0: Maximiliano Ramírez, ¿no?
1: Sí.
2: ¿Qué me dice de Ramírez, Cachoeira?
1: No, son todo un peligro. Son, la verdad que no. Bueno, pero por suerte no hemos tenido problemas. Han dirigido bien. Me parece que no han tenido. Coquimbo los cinco partidos, cuatro.
2: Hasta Sampaio se portó bien el otro día.
1: Exacto, sí, sí. Es que Coquimbo no es un equipo.
0: Repite Ramírez, ¿eh? Capitán.
1: ¿Cómo?
0: Se repite Ramírez arbitrando a la Coquimbo este año por Libertadores.
1: Claro, mira, ya lo dirigió, el que lo dirigió.
2: Tiene razón.
0: Lo hizo en la fecha 4, en el triunfo sobre Nacional, sobre Universitario, en el Sánchez Rumoroso.
1: Claro, exacto, sí. Sí, tenés razón, el alto.
2: El musculoso, decía usted.
0: Sí, señor. Le vuelve a arbitrar a Coquimbo.
2: ¿Qué tal? Y eso es bueno, la Conmebol decide, así que no.
1: Qué raro, ¿no?
2: Sí, pero bueno.
0: Sí, es raro.
2: Pero vamos a ver. A Católica le pusieron a Wilmar Roldán.
1: La bombonera.
2: No, terrible, en la bombonera. Y en la bombonera, imagínate.
1: Encima.
2: No, terrible. No. Wilmar Roldán es terrible con los equipos chilenos, en definitiva, a nivel selección y a nivel de clubes. Pero bueno, son las cosas que uno tiene que estar atento de que pueden ocurrir en Copa Libertadores. Pero bueno, hay buen antecedente previo del arbitraje argentino, así que confiemos que mañana sea un poquito que pase desapercibido, sabiendo que los rioplatenses se apoyan. Ojalá que no pase por el arbitraje lo que pueda hacer Coquimbo mañana en la cancha de la ciudad de Montevideo, Pablo Enrique.
0: Sí. Les mando un abrazo grande, muchachos, a descansar y mañana sin duda poder dejar la invitación a todos para que nos acompañen. Mandar un tremendo abrazo, como siempre, a cada uno de nuestros auspiciadores que hacen posible que Vistazo Deportivo cubra Coquimbo Unido en todo el territorio nacional y que salga del país también para poder llevar a festar fútbol. Recuerden que a pesar de que pueda ir por todas las señales de televisión, la radio siempre está presente, sí, la radio te transmite lo que la tele no te muestra y por supuesto la pasión de los goles siempre llega antes por radio que por la televisión, así que la invitación para que nos puedan acompañar, no me cabe duda, todos los hinchas que van a estar mañana saliendo de la peguita, rumbo a la casa, compartiendo un asadito, una fritanga, escuchando Vistazo Deportivo, bajándola a la tele, subiéndola a la radio. Mañana vamos a estar con equipo completo allá en estudio. Y desde acá, desde Montevideo, este humilde servidor que ya está instalado en tierras charrúas para llevar lo que va a ser la fiesta del fútbol entre Nacional y Coquimbo Unido por el último partido de la fase de grupos de la Copa Libertadores.
2: Así es, la pauta para mañana desde las 19 horas estamos al aire con la conducción de Javier Yáñez, estará Cachoeira, estará Richard Wilson acá en el estudio. Tendremos a Richard Wilson. ¡Epa! Acá, sí señor, tendremos acá a don Richard y también que nada le estaremos en la transmisión desde el estudio principal. Desde Uruguay, Pablo Galleguillo Castillo, la técnica general a cargo de Osvaldo Peralta para mañana a contar de las 7 de la tarde de Chile, 8 de la noche en Montevideo.
0: Que se recupere Gattuso, que se recupere.
2: ¿Qué le pasó?
0: Enfermito de la espalda.
2: Pucha, Gattuso, con la guía. Siempre pasa algo con Gattuso, no tiene que mejorarse. Dicen las malas lenguas que el paso regular le hizo mal en el desfile. Sí. Pero yo no quiero molestarlo porque hemos tenido tan buena relación este tiempo que no quiero molestarlo para que no se enoje. Así que se recupere nomás y que mañana lo encontramos aquí con, sí, claro, con la mejor hidratación posible para que se recupere. ¿Cierto, Cachín?
1: Sí, un crack, Gattuso.
2: Sí, no, así que mañana el mejor sonido, Pablete, así que la mejor transmisión mañana y estaremos desde las 7 de la tarde ya interactuando contigo desde Montevideo para vivir este último partido de la primera fase, sabiendo que Coquimbo tiene la puerta abierta para los octavos de final de el máximo torneo de fútbol de nuestro continente, Pablo.
0: Así es, muchachos. Mañana estamos con la fiesta del fútbol en vivo desde Montevideo, también con el apoyo de don Raúl Munizaga, por supuesto, nos apoya para salir al aire con nuestro director de radio.
2: Llega un abrazo grande, muchachos. Llega mañana. Don Raúl llega mañana a Montevideo, ¿no?
0: Sí, ya. 8 de la mañana vamos a Vuela de Chile. Yo mediodía ya debería estar acá ya en Montevideo. Perfecto. Va a llegar acá al mismo hotel, así que ahí vamos a juntarnos con nuestros colegas y amigos de ruta, como siempre.
2: Excelente. Pablo, buenas noches, a descansar. Mañana es un día largo y esperemos con emociones esas bonitas para mañana para traerlas desde Montevideo a Coquimbo.
0: Un abrazo.
2: Que estés bien. Chau. Ahí está Pablo Galleguillo. Qué buen contacto, qué buen sonido, buena imagen. Me deja tranquilo esto de que la internet de Uruguay está funcionando, pero perfecto, cacho, para mañana.
1: Ah, sí, sí, no, sí. Aparte, con Munizaga estamos al otro lado.
2: Ya, nos comenzamos a despedir agradeciendo la sintonía de todas, de todos, muchos mensajes, de verdad que son muchísimos los mensajes que ahí se pudieron ver en pantalla. Así que un saludo grande para todas y para todos. Mañana estamos desde las 7 de la tarde con el fútbol internacional de Copa Libertadores de América, Juan Alberto.
1: Así es.
2: Que nos vaya bien nomás,
1: po. Sí, nos va a ir bien.
2: ¿Sí?
1: Nos vemos mañana.
2: Que estén bien. Buenas noches. Chao, chao.

0: Son las 0 horas y 30 minutos.
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0: Son las 2 de la madrugada, en punto.
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0: Son las 2 de la madrugada y 31 minutos.
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0: las 3 de la madrugada y 58 minutos.
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0: Son las 6 de la mañana y 29 minutos.
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0: 7:55.
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1: Son las 8 de la mañana y 28 minutos.
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3: Hola, ¿qué tal? ¿Cómo están? Soy María Belén Araya y les doy la bienvenida a este informe de noticias donde hablaremos sobre que PDI frustra millonario robo a empresa de valores en Antofagasta tras hallazgo de túnel. También abordaremos la propuesta de la UDI de pasar de 25 a 19 carteras ministeriales para modernizar el Estado. Hablaremos también que Hacienda detectó error en proyección de deuda elaborada durante el gobierno de Gabriel Boric.
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3: La bancada de la UDI propuso al presidente Kast reducir de 25 a 19 el número de ministerios, fusionando 10 carteras en 4. Ornella Mellado nos cuenta más en el siguiente informe.
4: La bancada de diputados de la UDI presentó formalmente una propuesta al presidente José Antonio Kast para modernizar y optimizar la estructura estatal, con el objetivo principal de reducir el número de ministerios en el país, pasando de 25 a 19, con el fin de disminuir la burocracia y mejorar la eficiencia en la gestión pública. Al respecto, el diputado Eduardo Cretón enfatizó la necesidad de este cambio, señalando que desde la bancada quieren un Estado más eficiente.
5: Desde la UDI queremos un Estado más eficiente y por lo tanto hemos pedido recortar en la burocracia innecesaria. Hoy Chile tiene muchos ministerios y creemos que es momento de avanzar hacia lo que se prometió en campaña, fusionar ministerios. Por eso le hemos hecho una propuesta seria y responsable al presidente José Antonio Kast. Fusionar el Ministerio de Vivienda con el de Bienes Nacionales. Fusionar Interior, SECPRES y CGOV. Fusionar el Ministerio de Educación, Ciencia y Cultura. Y fusionar también el Ministerio de Energía con el de Minería. Creemos que es una propuesta seria, que es un primer paso para avanzar hacia un Estado más eficiente.
4: En concreto, la iniciativa propone la consolidación de 10 carteras en solo 4 ministerios. Específicamente, se sugiere unificar los ministerios de Educación, Ciencia y Cultura, Interior con la Secretaría General de la Presidencia y la Secretaría General de Gobierno, Vivienda con Bienes Nacionales y Minería con Energía. Parlamentarios subrayan que esta medida no busca simplemente reducir por reducir, sino eliminar la duplicidad de funciones y modernizar el Estado para que esté al servicio de las personas. La bancada espera que el presidente considere incluir este anuncio en la próxima cuenta pública del 1 de junio.

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1: El Ministerio de Hacienda junto a la Dirección de Presupuestos revelaron el informe de finanzas públicas del primer semestre del 2026 con nuevas proyecciones. En ese mismo contexto, el jefe de la cartera, Jorge Quirós, anunció la detección de un error en el informe previo del cuarto trimestre del 2025 realizada bajo la gestión de Nicolás Grau.
2: Hemos detectado una inconsistencia de alguna relevancia, relativamente sustantiva, en la proyección de la deuda que había, de la deuda futura que había en el informe de finanzas públicas del cuarto trimestre del año pasado. No es que la deuda del año pasado haya estado mal medida, no, es que las proyecciones de deuda a futuro, basadas en las proyecciones de déficit a futuro que hacían ese informe, no son consistentes con esos déficits.
1: Paralelo, Hacienda informó que la estimación de déficit fiscal efectivo para 2026 alcanza un 2,9%, aunque aseguró que las medidas de ajuste impulsadas por el Ejecutivo permitirían reducirlo en un 2,4%.
2: Ustedes recordarán que el informe de finanzas públicas del cuarto trimestre del 25 preveía un déficit de 1,8 puntos del PIB. Ya teníamos una señal de alerta en marzo de este año porque la ejecución del gasto fiscal a marzo revelaba un déficit de 2,8 puntos del PIB en el gasto ejecutado a marzo. Hemos revisado los gastos y los ingresos y nos hemos encontrado con que existen obviamente gastos no considerados. Algunos de ellos se sabían, como el reajuste del sector público, 800 millones de dólares.
1: Quirós agregó que existe incluso una proyección activa menor al 2,4%, la que dependerá de las medidas que serán incluidas en el próximo decreto fiscal programado para el 9 de junio. El informe de finanzas públicas forma parte de la estrategia del gobierno para ordenar las cuentas fiscales y contener el crecimiento de la deuda pública.
0: 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Alerta de noticias en la región de la Araucanía.
1: La municipalidad de Pucón inauguró un nuevo sistema de telecomunicaciones comunal para mejorar la respuesta ante emergencias volcánicas, incendios forestales y rescates, además de implementar cámaras con inteligencia artificial para detectar humo de forma temprana.
0: La región de los lagos.
1: Una investigación administrativa y penal sacude a la Municipalidad de Osorno tras detectarse presuntas manipulaciones en el sistema de control de asistencia de funcionarios. Dos trabajadoras fueron desvinculadas y la PDI indaga eventuales perjuicios económicos.

0: y la Fiscalía de Antofagasta permitió detener a 11 integrantes de una organización criminal que excavó un túnel hacia la bóveda de una empresa de valores. El informe completo lo tiene Carlos Maturana.
1: La PDI y la Fiscalía de Antofagasta lograron frustrar un millonario robo a una empresa de valores, evitando la sustracción de más de 40 mil millones de pesos. El operativo permitió, además, detener a 11 integrantes de una organización criminal denominada como el Sindicato del Silencio. La banda había arrendado un inmueble comercial en desuso, desde donde excavó durante cerca de 3 meses un túnel subterráneo de 15 metros hacia la bóveda principal de la empresa Lumis. Al momento de la irrupción policial, los delincuentes ya habían perforado parte de la estructura y estaban a metros de concretar el robo. Así lo informó el prefecto inspector de la PDI, Freddy Castro Crespo.
2: Sí, justamente ellos llegaron en el mes de marzo y ellos arriendan una casa residencial donde solamente era para ellos, para la organización criminal. Estuvieron desde marzo estudiando este tema. Ya desde prácticamente de abril hasta esta fecha, ellos estuvieron haciendo este trabajo de perforación del túnel para llegar a la bóveda donde ellos querían ingresar. Ciertamente esto ocurre normalmente en Santiago, pero la forma de operar hoy en día de las organizaciones criminales no tiene jurisdicción.
1: Durante el procedimiento se incautaron vehículos, inhibidores de señal, radios de comunicación, cámaras de vigilancia, herramientas de oxicorte y sistemas de ventilación instalados al interior del túnel. El fiscal regional de Antofagasta, Juan Castro Vecchios, destacó que se evitó uno de los robos más grandes registrados en el país y detalló que incluso habían planificado cortes de luz y robos distractivos para desviar la atención policial.
3: Lo que se ha logrado a propósito de esta investigación es la desarticulación completa de una asociación criminal que se dedicaba precisamente a los robos de esta especie. Y cuando digo esta especie, me refiero a robos en donde el objeto que ellos buscaban son grandes cantidades de dinero.
1: Los 11 detenidos fueron formalizados por los delitos de robo frustrado en lugar no habitado y asociación delictual, quedando todos en prisión preventiva. La Fiscalía fijó un plazo de investigación de 100 días para esclarecer completamente el funcionamiento de esta organización criminal especializada.
0: El nuevo ministro de Seguridad Pública, Martín Arrau, asumió sus funciones marcando una línea de continuidad institucional al respaldar la Política Nacional de Seguridad Pública impulsada durante el gobierno de Gabriel Boric. El secretario de Estado sostuvo que dicho marco normativo, con vigencia de 6 años, es suficiente y servirá como base fundamental para la gestión de la administración del presidente José Antonio Kast en esta materia.
4: Lo primero es que existe una Política Nacional de Seguridad Pública, esa está vigente, la promulgó el presidente Boric, dura 6 años y nosotros creemos que esa política es suficiente, es amplia, tanto en nuestra posición vamos a operar bajo esa política que hoy día está vigente y que le quedan más de 5 años de funcionamiento. El presidente de la República tiene una cantidad de propuestas en materia de seguridad bastante contundente y lo que vamos a hacer cuando concurramos al Congreso, al Senado la próxima semana y donde nos citen, comunicar, mostrar cada una de esas propuestas que tienen un pilar legislativo muy importante que daremos a conocer en los próximos días con un paquete legislativo muy robusto.
0: Además, precisó que el gobierno se encuentra trabajando en estrategias operativas específicas para enfrentar los desafíos más urgentes del país. Estas acciones se enfocarán en el combate frontal contra el narcotráfico, la lucha contra el crimen organizado y un fortalecimiento del control fronterizo. Finalmente, el ministro salió al paso de las críticas que señalaban una supuesta falta de claridad en la agenda de seguridad del gobierno de Kast, reafirmando que las propuestas de seguridad fueron un pilar central de la campaña presidencial y adelantó que tras la próxima cuenta pública, el Ejecutivo acudirá al Congreso para presentar un paquete de medidas que incluirá tanto acciones de gestión inmediata como cambios estructurales.
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0: Más de 5.000 personas de Magallanes no saben leer ni escribir ni completar un cuarto básico, según la encuesta CACEN. Ante este escenario, el Mineduc abrió nuevas inscripciones al plan de alfabetización Contigo Aprendo en Punta Arenas, Puerto Natales y Porvenir. Eso fue todo por ahora. Nos volvemos a encontrar en una próxima edición con más informaciones. Que estén muy bien.
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1: Son las 8:52 a.m.
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3: ¿Cómo les va? Muy buenos días, ¿cómo están? Hoy es martes 26 de mayo, ya que increíble, mirando el calendario nos damos cuenta que nos quedan 1, 2, 3, 4, 5, 6 días y se va en el mes de mayo, qué increíble, ¿no? Martes 26 de mayo, día de Mariana, les saludamos cordialmente, Mariana, para usted nuestro cariñoso saludo hasta ahora, a través de la red de emisoras Pisco FM. ¿Cómo les va? Muy buenos días. Saludando en primera instancia a quienes a esta hora se comienzan a conectar con nosotros a través de nuestras diferentes frecuencias que nos permiten acompañar y llevar nuestro mensaje, nuestra señal desde Pisco Elqui a toda la región estrella a través de nuestras estaciones repartidas en Elqui, Limarí y Choapa. Vamos a acompañarles, nos vamos a acompañar ustedes desde la casa, el automóvil, en la oficina, en el negocio, en fin, donde usted se acompaña de nosotros con una programación que hemos preparado en forma muy, pero muy especial y con mucho cariño para todos y cada uno de ustedes. Vamos a acompañarles a través de la señal 100.1 para toda la comuna de Paihuano y en forma muy, pero muy especial para Pisco Elqui. Saludos cordiales a esta hora para nuestras queridas amigas y amigos que se acompañan de nuestra señal también en internet piscofm.cl. Muy buenos días, Vicuña. ¿Cómo están en Vicuña? 91.9 es nuestra frecuencia. Con Barbalá, 92.5. La Higuera, 90.9. En Illapel somos Radio Pisco FM 93.7, Salamanca 89.9, Cuncumén 90.7. Y Valles Generosos de Montepatria, muy buenos días, somos Radio Pisco FM 93.3. En la hermosa comuna de Los Vilos, 88.9 en la frecuencia, 91.5 en el litoral de Tongoy y la conurbación La Serena-Coquimbo. Juntos a Raúl Munizaga en la edición técnica, en la puesta en el aire, Cristian Rojas Tejado en la programación musical, Roberto González en la redacción de las informaciones y Julio Avilés en la producción general. 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Desde el corazón del Valle de Elqui, donde nace el sol entre montañas, comienza este nuevo día junto a nosotros en El Sabor de la Mañana, con más música, con más alegría, solo por Radio Pisco FM. Soy Fabián Casangatori y de inmediato arrancamos con El Sabor de la Mañana, hoy martes 26. Saludo para usted, Mariana.

programando buena música para usted en este día martes 26 de mayo, día de Mariana, el sabor de la mañana a través de la red de emisoras Pisco FM. Sin lugar a dudas que el temblor de ayer lunes tarde, ¿verdad? Este fuerte sismo de magnitud 6,9 con características de terremoto que se percibió en la zona norte del país, el que pudo sentirse en las regiones de Arique, Parinacota, Tarapacán, Tofagasta y Atacama, incluso en el vecino país de Perú, de acuerdo a informaciones del Centro Sismológico Nacional de la Universidad de Chile. El temblor tuvo un epicentro 20 kilómetros al noroeste de Calama. El movimiento telúrico ocurrió a las 17 horas con 52 minutos, con una latitud de 22,58 y longitud de 68,93, con una profundidad de 94 kilómetros. El Sistema Nacional de Prevención de Respuesta Ante Desastres, el SENAPRED, se mantiene evaluando todavía la afectación a personas y daños a infraestructura y servicios básicos. Hasta ayer por la tarde-noche ya se hablaba de más de 27.000 personas sin electricidad. El CHOA, en tanto, indicó que las características del sismo no reunieron las condiciones necesarias para generar un tsunami en las costas de nuestro país. El SENAPRED señaló las intensidades en la escala de Mercalli que presentó el sismo en la región y en cada localidad. Vamos a revisarlo rápidamente, ¿no? En Cotpa 5, Arica 4, Pocón 4, San Miguel de Azapa 4. En la región, eso es en la región de Arica y Parinacota. En la región de Tarapacá, Alto Hospicio 5, Iquique 5, La Tirana 5, Pica Pisagua 5, El Loa 4, Camiña 4, Pozo Almonte 4. En la región de Antofagasta, la ciudad de Antofagasta 6 grados, Tocopilla 6, Mejillones 6, Sierra Gorda 6, San Pedro Atacama 5, María Elena 5, Taltal 3, Ollagüe 3. ¿Qué le parece? Le bajaron la intensidad, ¿no? Porque las primeras informaciones hablaban de 6,9. No sé qué tenemos a Cristian, que nos escucha en... Me parece que Cristian está en María Elena, ¿verdad? Claro que sí. Saludos cordiales para usted, Cristian. Esperamos que se encuentre muy bien. Pero los videos que circulan en las redes sociales no hablan de 6 grados ni 5, ¿no? Yo creo que fue un poquito más. Pero bueno, igual esperamos que no siga temblando. Bien, queríamos comentarles esta noticia que está en todas las redes sociales, en los medios digitales, también informativos. Somos Radio Pisco FM, martes 26. Quiero saludar a Mariana hoy de onomástico. Con todo nuestro cariño le regalamos este programa que hemos pensado en usted, Mariana, y no solamente en Mariana, que hoy está de onomástico, en todas las personas que se acompañan de Radio Pisco FM. Queremos regalarle una buena jornada con bastante buena música, pocas palabras y estas canciones que suenan para usted en El Sabor de la Mañana junto a Hotel y Restaurante El Quí, Pisco Doña Josefa y Agrícola El Cerrito.

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Radio Pisco FM les acompaña desde Pisco, el Ki, para toda la región de Coquimbo, Chile, el mundo entero a través de nuestra señal de internet Pisco FM. Sabemos que tenemos unos muy buenos auditores que nos están escuchando, ¿sabe dónde? En España, en la ciudad de Valencia. Se acompañan de nuestra programación a través de la señal www.piscofm.cl. Una buena forma de acercar a quienes están lejos de su terruño a través de la radio, porque la radio nos permite acercarnos a ustedes de forma mágica, con buenas palabras, mensajes, con mucho optimismo, con mucho cariño, que es lo más importante, y la buena música que ayuda para que el día sea más, pero más llevadero, como decía mi abuelita. Este día martes 26, Mariana está de onomástico, le saludamos nuevamente y continuamos compartiendo el sabor de la mañana en la extensa red de emisoras Pisco FM. Desde Pisco Elqui somos la radio con denominación de origen. Más canciones para usted.

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Y continuamos a esta hora con El Sabor de la Mañana en la extensa red de emisoras Pisco.

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Hasta el mediodía, un mundo lleno de buena música para ustedes.

0: Son las 9 de la mañana y 29 minutos.
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te acompañamos desde Pisco y el Quia a través de nuestra frecuencia que nos permiten acercarnos a cada uno de ustedes con nuestra programación musical preparada especialmente para este día. Para relajarnos escuchando buena música, disfrutar de la calidez de los hermosos parajes de la región de Coquimbo. Le pongo un ejemplo, ¿no? Un atardecer acá en el Valle de Elqui, en especial en Pisco Elqui, es un verdadero regalo de Dios. Yo les invito a que vengan a descubrir la magia de Pisco Elqui. Vengan a llenarse de energía bajo los cielos más limpios del planeta. Venga a conocer la cuna del Pisco. Les estamos esperando, como la gente de este hermoso rincón de la región de Coquimbo lo sabe hacer con ese cariño y esa buena atención que les han hecho merecedores del premio internacional como el destino rural que hay que conocer en el planeta. Esta distinción fue otorgada por la Organización Mundial de Turismo y le entregó a Pisco Elqui el sello de Mejor Pueblo Turístico. ¿Qué le parece? ¿Cómo no nos vamos a sentir orgullosos? Les esperamos. Esta es nuestra invitación desde Radio Pisco FM y El Sabor de la Mañana junto a Hotel y Restaurante Elqui, Pisco Doña Josefa y Agrícola El Cerrito. Para escuchar buena música hasta el mediodía en esta edición de el martes 26 de mayo. Saludando a Mariana en el día de su aromático. Continuamos con más música rumbo del mediodía con El Sabor de la Mañana en su Radio Pisco FM.

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1: Son las 9 de la mañana y 57 minutos.
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0: las 10 de la mañana y un minuto.
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2: Iniciamos esta síntesis informativa en la red de emisoras Pisco FM con los hechos más relevantes acontecidos durante la presente jornada. Comenzamos nuestro recorrido en la provincia de Elqui. En La Serena, la alcaldesa Daniela Norambuena encabezó una sesión urgente del Comité de Seguridad Pública tras los recientes hechos delictuales, donde se anunció la construcción de una subcomisaría en Serena Oriente y la implementación de patrullaje 24/7 en los sectores de El Milagro y San Joaquín. Paralelamente, la jefa comunal oficializó el inicio de las obras del Parque Recreativo San Joaquín tras 10 años de espera. Proyecto que contará con una inversión superior a los 6.000 millones de pesos financiados por el gobierno regional. En materia de higiene urbana, el Consejo Municipal aprobó una inversión de 700 millones de pesos para la adquisición de maquinaria destinada a erradicar microbasurales. En el ámbito policial, la capital regional, la Policía de Investigaciones desarticuló una banda dedicada al tráfico de drogas, incautando más de 4 kilos de cocaína base. Por su parte, el campamento La Varilla se mantiene bajo vigilancia tras un homicidio y un funeral de alto riesgo. En cuanto a la reinserción social, el Seremi de Justicia Humberto Bermúdez y el director regional de Gendarmería, coronel Francisco Bravo, destacaron una jornada de capacitación para la OMIL local enfocada en la eliminación de antecedentes penales para facilitar el acceso al empleo. Mientras tanto, en la comuna de Coquimbo, el alcalde Alima Nucheri informó un 80% de avance en la renovación del histórico Fortín Mota con una inversión de 650 millones de pesos. En seguridad, inspectores municipales detuvieron en flagrancia a un sujeto que intentó asaltar a una pasajera y atacar a guardias con un arma blanca en el terminal de buses. Por otra parte, vecinos del sector La Cantera denunciaron un grave colapso de aguas servidas que afecta a viviendas desde hace más de 2 décadas. En ciencia, la empresa tecnológica BioVac de la Universidad Católica del Norte, liderada por la doctora Rocío Urtubia, se adjudicó el fondo Startup Ciencia para reducir la mortalidad de larvas en la apicultura. Además, Teletón Coquimbo anunció que abrirá sus puertas para el Día del Patrimonio este próximo sábado 30 de mayo. Estamos revisando las informaciones en la presente edición de El Sabor de la Mañana. Vamos con el resto de la provincia. El delegado presidencial regional Víctor Pino confirmó la transferencia de fondos por compensación de predios exentos que va a beneficiar a La Higuera con 50 millones de pesos, Vicuña con 112 millones, Andacollo 44 millones y Paihuano con 26 millones de pesos. Vamos ahora a la provincia del Limarí, en Ovalle. El alcalde Héctor Vega Campuzano invitó a la comunidad a una jornada de trekking familiar hacia el sector de Casa de Piedra en Lagunilla para este próximo 31 de mayo. En educación y salud, el rector del Santo Tomás de Ovalle, Pablo Pinto, renovó el convenio con el ELIAM del Club de Leones para fortalecer la atención de personas mayores mediante prácticas profesionales. Tanto en Montepaqui, el alcalde Cristian Herrera destacó la entrega histórica de becas de educación superior que benefició a más de 500 estudiantes. Asimismo, las comunas de Punitaqui, Combarbalá y Río Hurtado recibieron recursos por predios exentos superiores a los 54, 78 y 31 millones de pesos respectivamente. Finalmente, en la provincia del Choapa, los concejales de Los Vilos evidenciaron diferencias por el destino de los recursos del Royalty Minero, aprobando fondos para espacios públicos y salud municipal. Illapel, Salamanca y Canela también recibieron aportes estatales por predios exentos, destacando los 116 millones de pesos asignados a la comuna salamanquina. Noticias deportivas, Club Deportes La Serena goleó por 4-1 a Deportes Limache en La Portada. Victoria valorada por su técnico Felipe Gutiérrez. Por su parte, Coquimbo Unido visita hoy martes a Nacional en Montevideo, buscando el primer lugar de su grupo en la Copa Libertadores de América, partido que será transmitido desde las 19 horas por nuestro programa Vistazo Deportivo. En el fútbol femenino, las Piratas hicieron historia al empatar 0-0 ante Colo-Colo, cortando una racha de 55 victorias consecutivas de las albas. En la segunda división, Provincial Ovalle empató 1-1 frente a Brujas de Salamanca. Por último, el club Quitabay destacó los resultados obtenidos en el Nacional de Canotaje Polinésico realizado en la Playa Chaco. En el plano económico de la jornada, ayer lunes 25 de mayo del 2026, el dólar observado se cotizó en 899 pesos con 86 centavos. La unidad de fomento se situó en los 40.509 pesos con 29 centavos, mientras que la unidad tributaria mensual, la UTM, alcanza los 70.588 pesos. Y antes de finalizar, vamos a tomar contacto con Javier Ramírez, que nos tiene que entregar una importante noticia y una invitación a la vez. Buenos días.
3: Con un triduo que se inicia este día jueves 28 de mayo, la comunidad católica de la localidad de Chapilca se apresta a celebrar este fin de semana la fiesta religiosa en honor a la Santa Cruz de Mayo. La invitación a esta festividad religiosa la hace Elsa González, representante de la comunidad católica de Chapilca.
4: Quisiéramos invitar a todas las personas a participar de nuestra fiesta religiosa, que se celebrará el día 31 de mayo. La fiesta de la Cruz de Mayo se dará comienzo el día jueves con una procesión de faroles por el pueblo y luego novena, viernes y sábado, terminando el día domingo con la Eucaristía de fiesta a las 11:30 horas, y en la tarde se celebrará la Misa del Peregrino a las 16 horas. Quedan todos cordialmente invitados a esta manifestación de fe en nombre del Señor. Además, que esta fiesta es un patrimonio cultural de nuestra comuna.
3: De esta manera, Chapilca celebra este fin de semana la tradicional festividad religiosa en honor a la Santa Cruz de Mayo.
2: Agradecemos a Javier Ramírez la información y así estamos poniendo punto final a nuestra síntesis informativa en la red de emisoras Pisco FM. Gracias por informarse con nosotros.

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0: 10 de la mañana y 26 minutos.
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Continuamos avanzando con el sabor de la mañana en la red de emisoras Pisco FM, disfrutando de una muy buena programación musical. Vamos al deporte un ratito, ¿les parece o no? Lo destacábamos también en nuestro resumen, en nuestra síntesis informativa. Coquimbo Unido, ya instalado entre los 16 mejores del continente, enfrenta hoy martes uno de esos partidos que marcan, o marcarán, mejor dicho, su exitoso paso en la presente edición de la Copa Libertadores de América. El cuadro dirigido por Hernán Caputo visita Nacional de Montevideo en el Gran Parque Central con un solo objetivo, ¿no? Cerrar la fase de grupos como líder absoluto del Grupo B y ratificar su gran momento internacional. Y es que el escenario es favorable para el Barbón, con 10 unidades en la tabla y una campaña marcada por la solidez. El equipo pirata le basta un empate para asegurar el primer lugar de la zona. Incluso podría mantener la cima en caso de derrota, siempre que Deportes Tolima no sume de a tres en su visita a Universitario de Lima. Sin embargo, en la interna coquimbana no hay espacio para especulaciones y van a buscar cerrar este primer capítulo con un golpe de autoridad ante el conjunto charrúa, con el que igualó en la ida, disputado en la primera fecha en el estadio Francisco Sánchez Rovoroso. La victoria 3-0 sobre Tolima en la fecha anterior no solo significó la clasificación anticipada a octavos de final, sino que también confirmó la madurez futbolística de un equipo que ha sabido golpear en los momentos claves. Los goles de Manuel Fernández, Cristian Zavala y Nicolás Johansen reflejaron la capacidad ofensiva de un plantel que llega en alza y con confianza plena. 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estadio, pasión de multitudes, a través de Vistazo Deportivo, el programa líder en transmisiones deportivas, con todos los pormenores, la emoción ahí con Pablique en el relato y todo el equipo de Vistazo Deportivo, que va a llevar hasta su receptor este trascendental partido. Coquimbo Unido va por el cierre perfecto en Montevideo. Vamos a continuar escuchando buena música a través de Radio Pisco FM. 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
1: Las 10 de la mañana y 56 minutos.
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¿Cómo es el sabor de la mañana? Hoy, martes 26 de mayo, día de Mariana, con buena música hasta el mediodía, compartiendo con ustedes. En el 91.9 nos están sintonizando en la comuna de Vicuña y quiero comentarles, acá lo tengo, que durante la tarde de ayer lunes, la Seremi de Salud de Coquimbo confirmó un caso de murciélago positivo a rabia en la comuna de Vicuña, luego del análisis realizado por el Instituto de Salud Pública. De acuerdo con la información entregada por la autoridad sanitaria, el pasado viernes 15 de mayo, una vecina, efectivamente el 15 de mayo, una vecina alertó sobre la presencia de un murciélago en la vía pública, específicamente a un costado de la Iglesia Inmaculada Concepción. Tras la denuncia, funcionarios de la Oficina Comunal de Vicuña de la Seremi de Salud acudieron al lugar donde encontraron al ejemplar sin vida y procedieron a retirarlo bajo estrictas medidas de seguridad para posteriormente enviarlo al análisis del ISP, Instituto de Salud Pública, ¿no? Organismo que finalmente confirmó el resultado positivo de rabia. Al respecto, la Seremi de Salud Coquimbo, Karen Iribarra, señaló que como autoridad sanitaria reforzamos el llamado a la comunidad a mantener las conductas preventivas frente a la presencia de murciélagos, especialmente si se encuentran desorientados o activos a plena luz del día. En estos casos, dice, es fundamental no tocarlos directamente. Se recomienda colocar un recipiente sobre el murciélago para evitar el contacto con personas y mascotas, dando aviso de inmediato, un aviso oportuno a la Seremi de Salud para que funcionarios especializados hagan su retiro seguro. Asimismo, la autoridad sanitaria indicó que en esta oportunidad el murciélago positivo a rabia fue encontrado en la vía pública, por lo que hizo un llamado a la comunidad de Vicuña. Si alguna persona, dice, hubiese manipulado de forma insegura, por ejemplo, tocando con la mano descubierta, debe acudir de inmediato al centro de salud más cercano para iniciar y completar el esquema de vacunación antirrábica. Tras la confirmación del caso, la Seremi de Salud Coquimbo iniciará la correspondiente investigación ambiental, ¿no? Junto con la implementación de medidas de control de foco en el sector orientadas a resguardar la salud de las personas y obviamente sus mascotas también. La rabia es una enfermedad viral extremadamente grave causada por el virus rábico que afecta al sistema nervioso central de los mamíferos y produce una... aquí me cuesta estos nombres medio raros, ¿no? Encefalomielitis aguda con una letalidad cercana, escuché bien, al 100%. La importancia de la vacunación contra la rabia también es fundamental, ¿no? La autoridad reiteraron el autocuidado, ¿no? Y también reiteran que las mascotas deben mantenerse permanentemente vacunados contra la rabia, lo que debe acreditarse mediante un certificado emitido por un médico veterinario o instituto veterinario, ¿no? En esa línea, la autoridad sanitaria enfatizó que es fundamental mantener al día la vacunación antirrábica en perros y gatos, ya que constituye la principal medida de protección para evitar la transmisión desde la fauna silvestre hacia las personas. A tener cuidado, ¿ya? Y tener ojito ahí con los murciélagos, chiquititos pero peligrosos. Vamos con más canciones, somos El Sabor de la Mañana en Radio Pisco FM, compartiendo con ustedes una programación hecha a su medida para complementar sus quehaceres en la casa, en el automóvil, en la oficina, donde ustedes se acompañan de Radio Pisco. En la locomoción colectiva tenemos buenos amigos que nos escuchan, en los servicentros también nos escuchan, sobre todo en Vicuña, ¿no? En La Serena. Saludos cordiales para la gente de Salamanca, de Yapil, de Concumén, de Los Vilos, de Montepatria. Saludos cordiales, amigas y amigos de La Higuera, todos en la tintoría de El Sabor de la Mañana en este martes 26 de mayo.

0: las 11 de la mañana y 27 minutos.
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Hasta el mediodía en esta edición del Sabor de la Mañana de Radio Pisco.

Y seguimos compartiendo la mejor energía de la mañana en el sabor de la mañana por Radio Pisco FM. 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

Les invito a la última parte de nuestro programa. ¿Les parece? Las últimas canciones que forman parte de nuestro día a día para compartir y disfrutar, compartiendo la mejor energía en este día, en el sabor de la mañana de Radio Pisco Fuego. Su mañana se llena de ritmo, de alegría y la mejor compañía a través de Radio Pisco FM. Se despegue porque lo mejor está por venir. Eso dicen muchos, ¿no? Seguimos al aire con la mejor selección musical y toda la alegría que usted se merece en la última parte del sabor de la mañana, hoy martes 26 de mayo. Más música, más compañía y toda la energía para esta jornada de martes 26. 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

Amigas y amigos, hemos llegado al final de esta edición de El Sabor de la Mañana. Gracias por acompañarnos durante esta jornada del martes 26. Por su sintonía, por sus mensajes y el cariño de siempre, muchas, muchas gracias. Esperamos haber sido una grata compañía para comenzar el día con buena música, información y la mejor energía. Les deseamos una excelente tarde junto a sus familias y, por supuesto, a todas sus actividades también, que le vaya muy bien. Nos dejamos cordialmente invitados para mañana a la misma hora y por esta misma señal para compartir una nueva cita con El Sabor de la Mañana en Radio Pisco FM. Que tengan una hermosa jornada y que la alegría los acompañe siempre, ¿no? Despedimos a nuestra gran Radio Pisco FM y sus estaciones repartidas en Pisco, Elqui, Paihuano, Vicuña, Viquera, Montepatria, Combarbalay, Yapel, Salamanca, Cuncumén. Saludos cordiales para Cuncumén. En Los Vilos, en la conurbación La Serena, Coquimbo. Gracias a todos por la sintonía. Ya viene Mediodía con El Folclor. Gracias también a Raúl Morizaga, que estuvo en la edición técnica. Cristian Rojas, eso es, en la programación musical. Roberto González en la redacción de las noticias. Y don Julio Vélez en la producción general. 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Soy Fabián Casangatoro y les espero mañana a las 9 de la mañana en punto para una nueva jornada de El Sabor de la Mañana en la red de emisoras Pisco FM. Buena tarde para todos. Un abrazo cariñoso. Chau, chau.

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1: Las 11:57 a.m.
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4: Muy buenas tardes, ¿cómo están? Bienvenidas, bienvenidos a un programa más de Mediodía con el Folclor. Hoy 26 de mayo, día en que vamos a saludar a Mariana. Muchas felicidades y por supuesto también para todos los que hoy se encuentran de cumpleaños o celebrando una ocasión especial. Felicidades a todos. Vamos a comenzar el día de hoy con el grupo Chamal, esto es Zorrito Chilote, y posteriormente Patricio Espinosa, Zapaste Valderrama.

Terminamos de escuchar a Patricio Espinosa en Mediodía con el Folclor. A continuación, inmediatamente, llega el conjunto de la Universidad del Norte con Zapatero. Y posteriormente, el Chilote Peñalosa, Yo Voy a Vender.

hoy 26 de marzo, reiterando nuestros saludos, por supuesto, para Mariana. Llega inmediatamente los surcadores del viento y vuelve a enloquecer Valparaíso, y posteriormente los grillitos, Zamacueca de Don Diego Portales.

Terminabas de escuchar la sama cueca de Don Diego Portales con los grillitos. A continuación, Yo vengo de San Rosendo con Jorge Carrasco y posteriormente Los Graneros del Rey. Yo vivo en un pueblo.

0: Y de esta forma estamos llegando al final de un programa más de Mediodía con el Folclor. Hoy, 26 de marzo, día en que saludamos a Mariana. Felicidades. Nos encontramos mañana 27 con un programa similar. Que tenga una excelente jornada. Muy buenas tardes. Hasta siempre, amigas y amigos.
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1: Las 12 horas y 58 minutos.
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5: ¿Qué tal? ¿Cómo están? Les saluda Carlos Maturana. Les doy la bienvenida a esta nueva edición de noticias donde sabremos de la alerta por marejadas que afectarán a 10 regiones del país. Abordaremos la oficialización del 26 de mayo como el Día del Trabajador del Salmón. El día después hablaremos de los efectos que dejó el fuerte sismo que se registró en Antofagasta.
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5: La Autoridad Marítima emitió un aviso por marejadas que afectarán desde el Golfo de Arauco hasta Arica entre el 26 y el 29 de mayo. El fenómeno tendrá mayor intensidad durante las horas de pleamar y las autoridades llamaron a evitar actividades en sectores costeros y el ingreso al mar. De esto da cuenta María Belén Araya en el siguiente informe.
6: El Centro Zonal de Meteorología Marina de Valparaíso informó que las marejadas comenzarán este martes 26 de mayo y se extenderán hasta el viernes 29. El fenómeno abarcará desde el Golfo de Arauco hasta Arica, además del archipiélago Juan Fernández. Mediante las redes sociales del Centro Zonal de Meteorología Marina de Valparaíso, el cabo primero Víctor Castillo Sidel explicó que las condiciones se deben a un sistema frontal activo en el océano.
7: Informamos a la comunidad la emisión de un nuevo aviso de marejadas que afectará el área comprendida entre Golfo de Arauco hasta Arica, incluyendo el archipiélago Juan Fernández. Esta condición es originada por un paso de un sistema frontal en el sector oceánico que proyecta consigo oleaje del oeste-suroeste, iniciando el archipiélago Juan Fernández a contar del día martes 26 de mayo por la tarde. Los horarios de mayor intensidad para este evento se hace presente a la comunidad que se debe actuar con prudencia y cautela, respetar las normas de seguridad, evitar el paso por sectores rocosos ni desarrollar actividades náuticas o deportivas sin la debida autorización.
6: Los horarios de mayor actividad fueron fijados entre las 8 y 10 horas y entre las 20 y 22 horas. En Juan Fernández, el evento se presentará entre el martes y jueves, mientras que en el resto de la costa se extenderá hasta el viernes. Por último, la autoridad marítima pidió actuar con prudencia, evitar el tránsito por sectores rocosos, no ingresar al mar y suspender actividades náuticas o deportivas sin autorización durante el periodo de marejadas.
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5: Las declaraciones del director nacional de migraciones, Frank Sauerbaum, provocaron reacciones políticas tras referirse a las expulsiones de extranjeros irregulares impulsadas por el gobierno. La polémica surgió luego que el Ejecutivo destacara 3 vuelos realizados en 40 días para concretar deportaciones.
9: Se están expulsando a todas las personas posibles con el marco legal que tenemos y con los recursos que se tienen. Ya tenemos una serie de trabas legales que no se han aclarado y por lo tanto necesitamos hoy día tener facilidad para poder hacer expulsión. Nosotros estamos haciendo todos los esfuerzos para poder lograr este compromiso, porque más que una promesa es un compromiso y una determinación política. Y llamamos a la oposición, que está tan preocupada ahora de las expulsiones de los inmigrantes irregulares que ellos dejaron entrar, que nos ayude a obtener los recursos y las modificaciones legales que necesitamos.
5: Al respecto, la oposición vinculó sus dichos con la promesa de campaña de José Antonio Kast de expulsar a 300.000 migrantes, frase que posteriormente fue calificada como metáfora e hipérbole. Escuchemos a la líder del Partido Socialista, Paula Bodanovich.
4: Bueno, creo que eso se lo dijimos en todos los tonos al entonces candidato. Yo saqué la cuenta que para expulsar 300.000 migrantes en las condiciones y en la forma que se está haciendo se requieren 2,5 expulsiones diarias de aquí a fin desde el gobierno. Cuando se dijo esto en campaña, cuando se dijo con cifras reales, se negó. Hoy día el gobierno ha logrado expulsar 3 vuelos, es cierto, pero la verdad es que antes teníamos condiciones muy complejas para hacerlo.
5: En el último vuelo charter con destino a Bolivia y Colombia, viajaron 80 personas con antecedentes, entre ellas un condenado por extorsión y otro acusado del homicidio de un joven cometido a solo 15 días de ingresar al país.
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5: Senapred declaró alerta temprana preventiva por viento y precipitaciones asociadas a un sistema frontal. Se esperan rachas de hasta 70 kilómetros por hora y lluvias de 30 a 40 milímetros entre el martes 26 y miércoles 27 de mayo.
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5: Carabineros rescató a un hombre de 56 años que permanecía perdido en el sector de Caleta Buena luego de que su vehículo quedara atascado. Fue encontrado deshidratado y fatigado y trasladado al SAR de Pozo Almonte.

0: Tras el sismo de magnitud 6.9 que afectó a la región de Antofagasta, más de 40 réplicas se han sentido en las últimas horas. Ornella Millado nos da cuenta de los efectos del movimiento telúrico en la zona norte del país en el siguiente informe.
1: Tras el fuerte sismo de magnitud 6.9 que afectó este lunes a la región de Antofagasta, la zona ha enfrentado una activa secuencia sísmica en las últimas horas. Luis Donoso, docente de geofísica aplicada de la Facultad de Ingeniería de la Universidad del Desarrollo, señaló que estos sismos están focalizados a la ciudad de Calama.
2: Ya no representa ni tiene ninguna relación con sismos asociados a la subducción. ¿Ya? Si se revisan los antecedentes principales, los antecedentes históricos, estos sismos están focalizados en torno a la ciudad de Calama. De hecho, en la vecindad de la zona, en el eje de la zona, hay del orden de 20 sismos que tienen características similares, tanto en profundidad como magnitudes superiores a 6.
1: El experto también señaló que hay 46 réplicas localizadas que forman parte de un patrón y que no se esperan réplicas mayores.
2: La distribución de réplicas hasta el momento, hay 46 réplicas localizadas, 21 de ellas son superiores a magnitud 3 y están siguiendo un patrón de caimiento esperado. No se esperan réplicas mayores, la réplica mayor fue un 4.4 al día, muy poco después de la secuencia inicial, ¿ya? Y todo indica que esto va prontamente, como en todo sismo intraplaca, no se generan grandes réplicas.
1: Tras el temblor, el suministro eléctrico fue uno de los servicios más golpeados, registrándose cortes que afectaron a más de 27.000 hogares en Calama. El servicio se ha repuesto de manera paulatina. En tanto, la infraestructura de algunas zonas de la región de Antofagasta también sufrió daños. En el ámbito educativo, la Seremi de Educación determinó la suspensión total de clases en los establecimientos de Calama, epicentro del sismo, como medida preventiva, mientras se realizan las revisiones de seguridad de los recintos.
0: Mediante un decreto supremo del Ministerio de Economía, el Ejecutivo instruyó el 26 de mayo como el Día del Trabajador del Salmón, buscando reconocer el aporte de quienes trabajan en una industria considerada estratégica para el crecimiento y el desarrollo regional. La ceremonia se realizó en el Palacio de la Moneda y contó con la participación de autoridades, gremios y dirigentes sindicales. El subsecretario de Pesca, Osvaldo Urrutia, destacó el rol del capital humano en la industria salmonera.
3: No se trata solo de una fecha ni de un documento, es algo mucho más profundo. Estamos reconociendo a las personas, a hombres y mujeres que muchas veces, lejos de sus hogares, enfrentando el frío, la lluvia, el viento y las difíciles condiciones del sur y sur austral de Chile, han levantado con esfuerzo, disciplina y compromiso una de las industrias más importantes para el desarrollo de nuestro país. Pero cuando hablamos de salmonicultura, hablamos de exportaciones, de crecimiento, de inversión y productividad. Y detrás de cada una de estas cifras existen rostros humanos.
0: Asimismo, el ministro del Trabajo, Tomás Rau, manifestó que la acuicultura representará en el futuro el principal recurso alimentario.
4: La tierra cultivable ya está al límite. Más del 70% del agua dulce del planeta se usa en producción de alimentos. No hay más tierra, no hay más agua. La acuicultura es hoy el sector de alimentos más rápido crecimiento en el mundo. Los estudios de la FAO son contundentes. La producción acuícola necesita duplicarse para satisfacer la demanda de proteína de la humanidad en las próximas décadas. Y Chile, los trabajadores del salmón no solo sostienen la economía del sur de Chile hoy, están construyendo parte de la solución alimentaria del planeta de mañana. Eso merece reconocimiento.
0: Actualmente, la industria del salmón genera más de 70.000 empleos directos e indirectos en el sur y la zona austral del país. Desde el Ejecutivo señalaron que la meta es convertir a Chile en el principal productor mundial de salmón en los próximos años.
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0: Dos ocupantes de un automóvil evitaron caer a un barranco tras chocar contra un árbol en el sector San Antonio. Un joven de 18 años resultó con fracturas graves y la CIAT investiga las causas del accidente. Eso es todo por el momento. Nos encontramos en la siguiente edición de noticias.
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0: las 13 horas y 31 minutos.
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1: Las 13 horas y 55 minutos.
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0: las 14 horas y 30 minutos.
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1: Las 14 horas y 57 minutos.
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1: Las 15 horas y 58 minutos.
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0: 16:58.
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3: Amigos, amigas, bienvenidos y bienvenidas. Estamos comenzando el clásico de la Toda Marcha. Así es, en esta jornada de martes 26 de mayo del 2026, muy contentos de que nos acompañen, de que estén con nosotros nuevamente. Invitarles para que sigan disfrutando de la programación, que comencemos a disfrutar de la buena música, de comentarios que vamos a entregar, de las efemérides, de todas las secciones clásicas que tiene el A Toda Marcha para ustedes. 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Muy bien, junto a ellos estamos iniciando el programa. A todas las radios que se conectan también, un saludo cariñoso. Vamos a las canciones que hemos preparado para todos ustedes y así comenzamos el clásico La Toda Marcha. Bienvenidos y bienvenidas.

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2: Vamos a 1879, un 26 de mayo, el Huáscar hace su entrada al puerto de Antofagasta, disparando su primer cañonazo sobre los regimientos apostados en ese puerto. La Covadonga se mezcló entre los buques neutrales extranjeros que se encontraban atracados, mientras el Rímac se lanzaba a toda máquina rumbo al sur. También te voy a contar que en 1898 se reglamenta el juramento a la bandera en el ejército. En 1948 es estrenada en Santiago la película chilena Mis Espuelas de Plata, de ambiente netamente campesino y de corte romántico, con un argumento bastante liviano y muchas canciones criollas interpretadas por Arturo Gatica, su protagonista. 1960, grandes temblores de tierra y maremotos en Chile causan la muerte a unas 6.000 personas y afectan a 600.000 más. En 1969, un día como hoy, cinco países sudamericanos, Bolivia, Colombia, Chile, Ecuador y Perú, firmaron el Acuerdo de Cartagena con el propósito de mejorar juntos el nivel de vida de sus habitantes mediante la integración y la cooperación económica y social. Todo esto ocurría un día como hoy en la historia de nuestro país. Y te lo contamos aquí en el clásico, El A Toda Marcha. Vamos a continuar con las canciones para ti.

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4: Vamos a viajar a 1974. Michael Jackson se casa con Liza Mary Presley, hija de Elvis Presley. La pareja se divorció luego en 1995, no duró nada. Se conocieron cuando ella, Liza Mary, de 7 años, asistió a varios conciertos de Jackson en Las Vegas. Así es, esto ocurría un día como hoy, pero de 1994. ¿Te parece que escuchemos a Michael Jackson aquí en el clásico?

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1: Hoy un polémico show de Fito Páez en Buenos Aires. Supimos, ustedes se enteraron, bueno, interpretó completo su álbum Novela y el público se molestó por la falta de hits. El set list del artista estuvo compuesto por 38 canciones, de las cuales 25 eran del 29º disco del argentino. Claro, porque uno si se va a ver a Fito Páez, quiere escuchar sus grandes clásicos, y se va a presentar un álbum nuevo, yo creo que tiene que presentar sus, no sé, tres canciones a lo más y decir que es trabajo nuevo. Pero no lo hizo, o sea, se dedicó solamente a tocar su álbum nuevo. Claro, el hecho se produjo horas antes de que el músico lanzara su nuevo disco, Shine. De hecho, en ese marco hizo un anuncio en sus redes sociales. Quería avisarles que vamos a tocar Novela el miércoles, lo vamos a despedir porque el jueves nace Shine, nuevo álbum, afirmó en un video. Bueno, y una vez que terminaron de sonar las 25 canciones que componen Novela, el cantante empezó con sus hits. Visiblemente molesto, se dirigió al público. Y lo cierto es que del total 38 temas de Páez que Páez tocó, 25 correspondieron a su último disco. 4 al Amor Después del Amor, 2 a Circo Beat, y el resto se repartió entre Giros, Ciudad de Pobres, también Rey Sol, entre otros. Así que por eso que el público estaba bastante molesto, porque quería escuchar más hits, quería escuchar más recuerdos de Fito Páez. Claro, es importante hacer una buena playlist, ¿no es cierto?, para interpretar y para dejar contentos a sus seguidores. Esta es una polémica que surgió allá en Argentina con este show de Fito Páez. Amigos, amigas, vamos a continuar con más canciones aquí en El Clásico. Te acompañamos en el A Toda Marcha.

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1: 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Un día como hoy, 26 de mayo, pero de 1966, The Beatles grabaron Yellow Submarine en los Abbey Road Studios. El productor George Martin se perdió esta grabación por un caso de intoxicación alimentaria, pero el ingeniero Geoff Emerick trabajó en la sesión. La canción incluyó a John Lennon haciendo burbujas en un balde de agua y gritando "Full speed ahead, Mr. Captain". Así es, Yellow Submarine se graba un día como hoy y es la canción que vamos a recordar aquí en el clásico. 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

0: las 17:59.
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Oye, se viene la secuela de La Pasión de Cristo, ¿eh?, de Mel Gibson, que se va a estrenar el próximo año. Se va a estrenar el 2027 y va a tener una segunda parte el 2028. Dice acá la información que fue publicada por el portal especializado Variety, luego que Mel Gibson, ganador del Oscar como mejor director de Por Corazón Valiente, presentara las primeras imágenes del nuevo proyecto, La Resurrección de Cristo, siendo una secuela de la película del 2004. La primera parte de esta secuela llegará a los cines el 6 de mayo de 2027, mientras que la segunda parte se estrenará el 25 de mayo del 2028. Claro, Gibson comentó que la producción se realizó después de 134 días de rodaje, con locaciones en Italia, particularmente las ciudades de Roma, Matera y Bari. A diferencia de la película del 2004, Jim Caviezel no representará el papel de Jesús, sino que lo hará el finlandés Jaakko Ottonen y la cubana Mariela Garriga como María Magdalena. Así que se viene La Pasión de Cristo. ¿Cómo va a interpretar, cómo va a ser esta película? Que en el 2004, ¿se acuerdan que fue bastante comentada, criticada? En fin. Bueno, así que el próximo año ya estaría nuevamente la secuela de La Pasión de Cristo de Mel Gibson. Vamos a continuar con más canciones aquí en El Clásico. Te acompañamos en el A Toda Marcha.

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3: Vamos a hablar de Cristian Sainz Castro, cantante, actor mexicano. En sus más de 30 años de carrera ha vendido más de 10 millones de discos. Y él nos trae el placer culpable del día de hoy, titulado ¿Cómo voy a olvidarte?

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0: Montevideo, Uruguay, 26 de mayo del 2026, cuando el Santoral Católico nos recuerda a Mariana, un gran y afectuoso saludo para todas ellas. Tengan todos ustedes muy, pero muy buenas tardes. Sexta fecha de este campeonato Copa Conmebol Libertadores de América 2026. Y tú lo vives al más puro estilo de Vistazo Deportivo y Radio Pisco FM 91.5 en el dial para Coquimbo, también para La Serena, para el borde costero de Tongo y Guanaqueros, y a través de una red de emisoras para toda la región de Coquimbo. Totalmente en vivo y en directo, gracias a nuestro enviado especial, sí, nuestro director, Pablo Enrique Galleguillos Castillo. Estaremos totalmente en vivo y en directo desde el Estadio Mundialista, el gran Parque Central, fundado por allá por el año 1899, el rey de Copas Libertadores y también tres intercontinentales. Somos Vistazo Deportivo para el encuentro entre Nacional de Montevideo, Uruguay, versus Coquimbo Unido, el Chile 1, la visita, y tú lo vives al más puro estilo de Vistazo Deportivo. En la conducción, nuestro periodista, el señor Javier Yáñez Yáñez, nuestro periodista también va a estar junto a nosotros, Rodrigo Gutiérrez, que también va a estar en un rato más. En los comentarios, nuestro Juan Alberto El Cacho era nuestro capitán en los comentarios. En el relato, totalmente en vivo y en directo, Pablo Enrique Galleguillos Castillo, el de los 100 barrios porteños, también el internacional de Vistazo Deportivo. Y en nuestro técnico general, Osvaldo Arón Peralta Ibáñez, nuestro gatuzo aquí en los pirulos, en la 91.5 en el dial. Y a través también la voz comercial, su amigo y servidor de siempre, Richard Cornejo Godoy. Ya vamos a lo que es la antesala de esta gran partido, histórico partido también para el Pirata, para Coquimbo Unido, el Chile 1. En la voz, yo lo dejo junto a nuestro periodista, el señor Javier Yáñez Yáñez, en la antesala, en el prólogo de este partido, válido por la sexta fecha de la Copa Conmebol Libertadores de América 2026. ¿Cómo estás, Javier? Un gusto, un placer de saludarte.
4: ¿Cómo está, querido Richard Cornejo? ¿Cómo está la gente que comienza ya a escucharnos en la 91.5 Radio Pisco FM con la posibilidad clara de sumarse a una nueva historia continental, digámoslo, con la posibilidad de asomar hoy día con un récord que ostenta un elenco chileno en la fase de grupos, porque uno de los equipos históricos directamente que ha sumado 13 unidades fue la U hace un par de años? Coquimbo está con la opción hoy día también de lograrlo, pero tiene que vencer al elenco de Nacional, sí, y alcanzar esos 13 puntos. Ahora hay que sacar las matemáticas, hay que ver las posibilidades, por ejemplo, de qué conviene, si estar segundo, estar primero, en qué lugar va a quedar. Hay muchas cosas que resolver, pero lo bueno y lo positivo, obviamente, es que a este partido se entra con la clasificación en mano, que es algo que en algún momento fue impensado para muchos críticos de este Coquimbo, pero que con rendimiento y con trabajo lograron alcanzar justamente una clasificación histórica a una jornada de que finalizara esta fase de grupos de la Copa Libertadores. Hay opciones que se van a estar viendo también con lo que pase con Tolima, que también tiene que jugar su partido, pero la verdad es que es todo positivo en Coquimbo en general, en lo que se ha ido desarrollando directamente durante las últimas semanas, independiente de lo que pasó en el torneo local. Hoy día es para ratificar un rendimiento internacional que de verdad tiene a todos sorprendidos el elenco de Coquimbo Unido, con un par de variantes. Obviamente sabemos que hay jugadores que están resentidos, el caso del Mono, el caso de también de Sebastián Galani, pero en general siento yo que hay mucho material positivo para esta jornada, y obviamente también adelantar la expectativa de lo que va a ser el sorteo de este día viernes, donde se va a saber en definitiva el próximo rival de Coquimbo. ¿Sabe lo bueno? Que ya lo voy a estar sumando también a lo que es esta transmisión. 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Puede viajar en avión a ver el próximo partido de Coquimbo, donde puede hacer. Hoy día hay opciones, por ejemplo, en Colombia, hay opciones en Argentina, hay opciones también en Brasil. Hay mucho todavía para observar, para desplegar, para ir proyectando, pero lo positivo obviamente es que se puede lograr muchas cosas con lo que pueda realizar hoy día Coquimbo, que salta al campo de juego, lo decimos, con una buena y hermosa clasificación que se consiguió ya hace un par de días justamente en el Francisco Sancho Romoroso. Saludo a quien tengo a mi costado derecho en esta jornada, querido... ¿Qué tal? ¿Cómo está, señor Vera? Bienvenido. Usted estaba enojado hoy día.
5: ¿Cómo les va, compañeros? Bien. Feliz de verlo acá. Fue bien, con esa gana.
4: ¿Ganas de qué? Si yo debería estar en un asado.
5: No, bueno, pero tiene tiempo, si quiere, todavía. No, tranquilo, quédese con nosotros. Me voy. Estar en un asado. Partido histórico hoy. Con este Coquimbo que te venía escuchando atentamente. Hoy está, bueno, no quiero ser pájaro malagüero, pero está perdiendo. Coquimbo puede quedar primero. Así que bueno, vamos a ver qué pasa con lo que se va a ir jugando también en Perú, ¿no? Porque en Lima se va a jugar a la misma hora lo que va a ser Deportes Tolima con Universitario. Pero sí, con un Coquimbo que sigue haciendo historia. Y bueno, vamos a ver cómo anda el equipo hoy, teniendo en cuenta de jugar con la necesidad del rival también, porque Nacional hasta puede quedar afuera de hasta de Sudamericana. Así, hasta Coquimbo lo puede amargar en ese sentido también, ¿no? De quedar afuera. ¿Quién iba a pensar que Nacional, que era el cabeza de grupo, puede quedar afuera de todo? Así que bueno, este Coquimbo que demostró que tiene mucha competitividad y que llegó bien. El fútbol siempre es de momento. Siempre me gusta esa frase de que el fútbol es de momento, y Coquimbo llegó en un buen momento a la Copa Libertadores, y lo demostró. Terminando invicto de local, sacando un triunfazo de visitante frente a Universitario, que hoy puede llegar a quedar segundo, ¿no? Mira cómo es el fútbol, ¿no? Que un Universitario que se veía casi eliminado cuando perdió con Coquimbo, hoy tiene la posibilidad de acompañar a Coquimbo en octavos, ganando y Coquimbo sacando un empate o ganando y ganando la Universitario, los dos pasarían y hasta nos podríamos encontrar de vuelta en octavos, porque ahora va a sorteo nomás, te puede tocar con el segundo de tu grupo. Así que bueno, Coquimbo necesita sí un empate o un triunfo para quedar primero y no esperar lo que pase allá en Perú. Así que bueno, empezamos a vivirla con todos, este partido histórico, esperando la conexión con Pablete allá mismo, desde el Parque Central en Montevideo, con muchos hinchas de Coquimbo. Tuve la posibilidad hoy, me hablaron varios, que están felices. ¿Sabes por dónde andaba el Tito Corbalán? En Punta del Este, andaba hoy, al mediodía.
4: Mira usted, es cerca, no es tan lejos. Bueno, es que...
5: Dos horas me dijo.
4: Uruguay chiquitito.
5: Dos horitas desde Punta del Este a Montevideo, dos horitas, andaban en la mañana por allá recorriendo, así que bien, esperando el partido nomás, ansioso. Ahí,
4: claro, la diferencia.
5: Y disfrutando también de los vituperios que llegaron, bien. 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Y ni hablar también de lo que vi por ahí, unas empanaditas espectaculares que vi por ahí, así que vengo con hambre, así que bien, vengo de bajón, así que vamos a vivir con todo esto.
4: ¿Por qué viene con bajón?
5: Porque sí, dormí la siesta, puse el despertador 6:15, me pegué la duchita y no alcancé a comer nada en la casa. Y dije, no, pero si vamos a llegar con la empanada, con las pizzas y las empanadas y la cervecita y esto.
4: Yo pensé que podría ser por otra situación, un bajón por otra cosa.
5: No.
4: Bien. No, me gusta. Sí, en general. Oiga.
5: El bajón de la tarde.
4: En general.
5: Puedo haber sido una
4: sí, visita con tranquilidad. Bueno, compadre, ¿cómo está? Llegó el barman, mire usted. Sí, llegó, se inscribió, se había bajado, después que voy, después que no voy, que me da miedo, que tengo nervios, y apareció. Solito apareció, así que también hoy día.
5: Con Barman tenemos hoy, qué notable.
4: Oiga, pues, le mando un saludo a mi amigo Guti, que está ganando Higgins.
5: Vamos, Higgins.
4: 2-0 en Colombia con gol de Yáñez. Te sale.
5: Yáñez siempre. ¿Los dos hizo Yáñez? El primero.
4: No lo alcanza para tanto. No tenemos ese plan. No.
5: Pero vamos. En Disney y no me corta. A ver, pásame el control.
4: Pásale el control al cachovero, por favor.
5: ¿Qué va? Está viendo estos dos partidos. Este partido no pasa nada.
4: Sí, con Palestino, que hay que apoyar al Tino.
5: Pero equipo eliminado ya.
4: Sí, pero bueno. Con un gol de Da Silva, golazo de Da Silva para el empate palestino. Pero en general, con muy buen ambiente, mucha gente que viajó también a Uruguay, algunos casi 36 horas también sobre el bus, así que van a llegar ahí cuadrado, algunos con pañales también, pero sin duda también para alentar a este Coquimbo Unido, que juega un partido importante por la historia también contra uno de los elencos que de verdad está viviendo una crisis total, pues justamente el escenario que tú señalabas, Cacho Vera, puede quedar fuera de todo y pensando que era el favorito y obviamente que está en este grupo de sorteo, en el grupo A, digámoslo, o en la tabla de joyería. Entonces, de verdad que son varias cosas que se van a discutir, sobre todo para los uruguayos y nosotros también para Coquimbo, que hoy día obviamente va a buscar esta ratificación y este buen presente internacional. Y también para volver a mostrar un buen nivel de lo que me parece de Flores, que lo vi muy criticado, la verdad yo no comparto con esas críticas, porque son acciones que te pueden dar, pero Coquimbo no perdió para mí. Entonces de verdad que todo suma en este gran ambiente y en este amplio ambiente de disputas que tiene el elenco pirata durante este mes de mayo, que se está yendo con muy buenos resultados para Coquimbo Unido durante todas las competencias. Don Richard, de haber gente ya conectándose también con nosotros con Vistazo Deportivo. En un rato más nos vamos a Uruguay para escuchar a nuestro director, que fue enviado directamente a Tierra Charrúa y anda muy bien acompañado por nuestro futuro, que nos va a sacar de la radio y nos va a llevar a recorrer los mejores estadios por Cristóbal.
5: Viene el zurdito ese.
4: Sí, viene bien. No, bien. Que papá malo.
5: Ya con el sobrenombre que pusieron de chico, con el pulga ya.
4: Sí,
5: ya.
4: Tiene la mitad de. Por último,
5: por lo menos zurdo es.
4: Sí, tenemos a Gattuso, que puede hacer una buena edición. El palo le relata, usted le comenta, yo también, y a eso lo metemos por lo menos un equipo de Arabia a ganar plata.
6: No, a Barcelona.
4: Vamos, don Richard.
0: Somos Vistazo Deportivo Internacional, totalmente en vivo y en directo para lo que va a ser esta sexta fecha de la Copa Conmebol Libertadores de América. 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Somos Vistazo Deportivo Internacional. Para lo que va a ser el encuentro en el día de hoy de Nacional de Montevideo, Uruguay, el tricampeón de la Copa Libertadores de América versus el Barbón, el campeón 2025, supercampeón 2026, Chile 1, Coquimbo Unido. 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
4: Sí, hay varios partidos que se están disputando, pero en general nosotros obviamente nos vamos a abocar en lo que va a ir pasando en el duelo de las 20-30 horas con un Coquimbo Unido que lo dijimos ya. Salta al campo de juego clasificado, salta con tranquilidad, salta con mucho entusiasmo directamente a jugar en lo que va a ser este encuentro vital, claro y fundamental para que... A ver, discúlpeme, ¿usted está más preocupado de qué? Estoy hablando solo acá y ustedes se mueven para acá y de que conversan. Yo no estaba ni en la pauta, ¿Cómo es la cuestión? Están todos aquí zampándose la empanada, el cacho Vera cocinando por allá, Gattuso ebrio. No, lamentable.
0: Usted tiene que atender al barman que trajo ahí, su amigo. ¿Cómo
4: no, si el hombre se invitó solo, yo no lo invité. No, pero en general, bien, con buen ánimo, claro, porque estamos viviendo esta previa, como lo volvemos a decir, con una tranquilidad de la cual no estamos acostumbrados, con un presente muy dulce de Coquimbo. Siento que el hincha ha sido muy crítico por algunos resultados, pero me parece que el rendimiento ha sido óptimo, sobre todo por el nivel de rotación que ha existido, sobre todo por las oportunidades que han tenido todos los jugadores, y porque recién hablemoslo, estamos en el quinto mes del año y pocos lesionados, o sea, lo del mismo
5: un par ahora.
4: Sí, claro, lo de Sánchez y lo de Galani. Pero recién en el quinto mes del año, entonces claro. Con la cantidad de partidos...
5: Y la seguidilla esta de mayo, claro.
4: Una cantidad de partidos, una cantidad de minutajes que han sumado y de verdad que hayan presentado solamente dos lesiones, me parece que sigue siendo un aspecto muy positivo con esta opción de lo que se va a plasmar el día viernes, con esta apertura de los octavos de final y obviamente también con la apertura del pase que va a abrir otro abanico también para Coquimbo. Yo tengo entendido que también va a venir un buen billetón para traer un muy buen jugador, me parece, para esta etapa clasificatoria que se viene en un futuro, que es eliminación directa también, Cacho.
5: Así es, sí, te escuchaba atentamente y claro, cuando salió el sorteo y cuando vimos el fixture del que había, pensábamos, bueno, hay que llegar a Uruguay con chances. Ni siquiera pensábamos de llegar con chances de clasificar, ¿no? Porque claro. se enfrentaban a nos enfrentábamos a tres campeones del continente, como era Nacional, como era Tolima, como era Universitario, y claro, inclusive los demás equipos ningunearon a Coquimbo. Ellos nunca pensaron que Coquimbo, ellos pelearon ya la clasificación, y sin embargo, bueno, llegamos al último partido y clasificado, inclusive hasta, como dije, hasta perdiendo, puede quedar primero. Entonces, mire la ventaja que sacó Coquimbo con los buenos resultados, sobre todo aquel triunfo en Perú. Así que bueno, ya estamos en condiciones de ir a Uruguay. Un gusto a la distancia, mientras acá todos están con la boca llena, esperando con mucha ansiedad este gran partido. Saludamos a nuestro editor, a Pablito Galleguillo, in situ, en vivo y en directo desde el Parque Central en Montevideo, Uruguay. ¿Cómo estás, Pablo? Un gusto escucharte.
6: ¿Cómo están? Muy, pero muy buenas tardes, ¿eh? Gusto en poder saludarlos, amigos y amigas de la sintonía de Vistazo Deportivo. Querido Cachuvira, querido Javier Yáñez, querido Gattuso, y a todos los amigos que nos acompañan, como siempre, a lo largo y ancho de nuestro país. Muy, pero muy buenas tardes. Saludar a los 100 barrios porteños, a todos los que ya se conectan a la sintonía aurinegra, a la sintonía coquimbana, a la sintonía de Vistazo Deportivo en una noche que promete, en una noche llena de emociones, en una noche que yo creo que en el más humilde hincha coquimbano lo podría pensar, que en una Copa de Libertadores, a una fecha de finalizar la fase de grupos, el equipo coquimbano entraría a la cancha clasificado a la siguiente ronda de este torneo internacional. Hay 90 minutos de pasión, hay 90 minutos para disfrutar, hay 90 minutos para poder llevar la pasión del puerto hasta tierras charrúas y poder alentar a este cuadro coquimbano. Lindo ambiente, lindo está el césped del estadio Gran Parque Central. Los hinchas coquimbanos que ya llegaron temprano, por lo menos podemos señalar que estamos cercano a unos 600, 700 y por qué no un poquito más de hinchas. ¿A cuánto? A todavía tenemos nosotros las 20 horas con 21 minutos. A un poco más de una hora y 10 minutos. Sabemos que acá tenemos una horita más. Pero el público sigue ingresando, al igual que la gente de Nacional, no en gran cantidad. Recordemos que es un equipo que ya prácticamente está eliminado para pasar a la siguiente ronda, pero sí se juega la chance de llegar al tercer lugar para pelear Copa Sudamericana. Vuelvo al puerto, ustedes nos dicen cómo estamos llegando. Acá saludo también a nuestro querido Raúl Munizaga, que nos acompaña llevando la fiesta del fútbol al puerto.
7: 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Somos Vistazo Deportivo Internacional, totalmente en vivo y en directo desde Uruguay, Montevideo, junto a Pablo Enrique Galleguillos Castillo.
8: Y a ver si todavía está conectado Pablo para preguntarle. Que suena un poco, si está en una cueva. Pablo, a ver, dígame. Si está en una cueva usted.
6: ¿Por qué me dice?
8: No, porque suena un poco hueco, lejano. Por eso. ¿Pero está bien?
6: No, aquí yo lo escucho a ustedes impecable.
8: Sí, nosotros también, un poco lejano, pero bien. Cuéntenos un poquito lo que ha sido este periplo también por Uruguay. El día que llegó, ya. Sabemos que anda muy bien acompañado por el futuro de Vistazo. Cuéntenos más o menos también que anduvo recorriendo los museos, los precios también, para que alguno que no pudo sumarse a Montevideo a ver el partido, pero sí quiera planificar un par de vacaciones, cuéntenos algún tips para ya ir anotando los viajeros por el mundo que también escuchan a Vistazo Deportivo.
6: Mira, la verdad que hoy día a la mañana pudimos recorrer parte de las instalaciones del museo que tiene acá el fútbol uruguayo. Les compartía imagen a ustedes también de todo lo que ha ganado Uruguay. Es un estadio tan emblemático donde se jugó el primer mundial. Tiene una característica muy importante también. El valor aproximado a los 350 de acá de Uruguay son alrededor de 7,000 pesos el ingreso. Y tienes para recorrer todo el museo, todo un primer piso, todo un segundo piso, el acceso también a la cancha, a las tribunas. Así que por lo menos los que son futboleros, el Museo del Fútbol tiene que ser panorama clave para el hincha que venga acá a Uruguay. Y todo lo demás, de verdad, todo muy cerca, la tecnología, de verdad, del transporte público llama mucho la atención. Allá en Chile tenemos el famoso Google Map. Acá esa misma aplicación son con los diferentes buses, las diferentes líneas que te acercan, te van marcando los paraderos, donde van llegando, y de verdad que se te hace todo mucho más fácil. Los buses llegan hasta dentro del aeropuerto. Con eso te digo todo, de verdad, que lo que es el transporte público acá, por lo menos en la capital de Uruguay, sorprendió bastante. Lo otro es lo que se respira acá en Uruguay, se respira fútbol. Ah, tú hablas con alguien, entras a un almacén y ya la vendedora puede ser una señora de 70 años, pero dice, ustedes son del fútbol, y empiezan a hablarte de fútbol. De verdad que uno se contagia con eso. Uno llegó acá al estadio, estuvimos junto a Luchito Real, que tuvimos que ir a dejar a los niños al sector de la barra de Coquimbo. Ningún problema. Los guardias, muy bien también. El hincha que iba a entrar con los niños ya estaba adentro, lo fueron a buscar, pudo salir, atendieron bien a los niños. No nos hicieron dar la vuelta completa a la manzana para el acceso de prensa, sino que nos hicieron entrar directamente por acá. La amabilidad de los funcionarios, la gente, de verdad que hasta el momento, la gente de Uruguay, 100 de 10, de verdad, para que todos los que quieran venir. Y ha sido también la réplica de muchos hinchas con los que hemos conversado. Todos han dicho lo mismo, la calidad o la calidez con la cual te recibe la gente acá en Uruguay, de verdad que es fenomenal, y eso de verdad que se agradece. Sí, podríamos decir que es un poquito caro.
8: Sí, es caro.
6: Ya, es caro. Por lo menos acá una bebida, lo hablábamos anoche en el programa, una bebida ya en un restaurante, en el Viena, en cualquier lado, 2,500 la enlata, acá por lo menos el doble, 4,500. Así que más o menos lo que es en precio, lo que es alimentación en comida, el doble de lo que es en Chile. Pero lo que es transporte público, la calidad de las personas, la cercanía, el internet, la belleza de la ciudad, de verdad, lo poco que hemos podido recorrer, pero que no hemos trasladado de un lugar a otro, de verdad que es muy lindo. Y si usted me dice, volvería a Uruguay, de verdad que la gente muy cálida, y especialmente a los que somos futboleros, que se respire fútbol, desde que pisas tierras charrúas se respira fútbol. Nosotros llegamos ayer y ya pasando por aduana, ¿cierto? En el aeropuerto internacional también, ya recuerdo, acá han pasado muchos de sus equipos, hinchas también en las calles, hinchas de Peñarol también pidiéndole muchas fotos a hinchas de Coquimbo. Recordemos que hay una cercanía por los colores aurinegro, así que en ese sentido, nada que decir, todo bien, con todos los que hemos conversado, nadie ha tenido ningún problema, todos lo han pasado magnífico. Hay hinchas que se vinieron el día sábado, otros se van a quedar hasta el próximo domingo, así que de verdad un lindo destino, un lindo panorama, y lo más importante es que el hincha viene con esa alegría de poder disfrutar de un espectáculo deportivo, de poder aprovechar de vacacionar con la familia, sabiendo que Coquimbo Unido está entregando estas alegrías y que hoy el equipo aurinegro, pase lo que pase, va a estar instalado en la siguiente ronda de la Copa Libertadores, en los octavos de final. Amigos, yo les sugiero que podamos ir al puerto, que me den unos minutos porque me acaban de llegar las formaciones para poder tomar nota de lo que va a suceder a contar de las 21:30 horas acá en Uruguay, 20:30 horas también allá en Chile, con la fiesta del fútbol, esta fecha 6 entre Nacional de Uruguay y Coquimbo Unido en el estadio Gran Parque Central. Ojo, tengo un dato ahí, que el Gran Parque Central el día de ayer estuvo de aniversario. Cumplió 126 años, fue inaugurado un 25 de mayo del año 1900. Don Richard, a usted que le gustan los números, las estadísticas, el día de ayer estuvo de aniversario este estadio, el Gran Parque Central, con 126 años y con el equipo local, el equipo del decano. Del fútbol uruguayo, como es Nacional, que tiene 127 años. Así que volvemos al puerto y luego conectamos desde acá, desde Tierras Charrúas, para ya ir conociendo formaciones de los equipos.
8: Sí, bueno, estamos viviendo la antesala de este partido con tranquilidad mientras se dan otros resultados. Acaba de empatar Liga Deportiva Universitaria ante el Always Ready de Bolivia, 2-2. Se está revisando a ver la posibilidad de una posición de adelanto, cuando minutos antes uno que sonó acá, que era Daverson, se comió un gol increíble bajo el arco. Está perdiendo hasta el momento el equipo ecuatoriano. Vamos a ver si se confirma el gol para decretar la igualdad. Y también chileno, ¿no? Sí, y decretó, y hay descuento en Colombia, 1-2. Está todavía venciendo el cuadro de O'Higgins, seguramente con nuestro Gutiérrez muy pero muy nervioso de cara a lo que, si bien esta definición, pero hasta el momento se está sacando adelante esta posibilidad de seguir avanzando en esta Copa Sudamericana. Lo decía bien el Pablo, ya con aproximadamente unos 600, 700 hinchas de Coquimbo instalados también en Montevideo, a la espera obviamente de lo que va a ser o lo que va a suceder durante los próximos minutos también con los partidos que se va a jugar. Y también hay que considerar que gran parte del nerviosismo también, porque hay algunos que pueden apostar o no, Cacho Vera, pero gran parte del nerviosismo también está en lo que va a suceder ya este día viernes con este sorteo, donde Coquimbo espera, a mí me parece que ya ingresando dentro de los 16 mejores, ya el que te toque va a ser difícil, no va a haber ninguna posibilidad que sea un equipo con... El único que podríamos decir que hay una cierta ventaja es en caso de que llegue a clasificar Universitario, porque es un equipo que se conoce, pero si se juega desde cero, todo rival va a ser muy difícil, independiente que ya lo hayas vencido de ida y vuelta.
5: Así es, sí, claro, ya al estar entre los 16 mejores, ya acá no. El que te toque es difícil, porque son equipos que están acostumbrados también a jugar esta copa. Imagínate, Coquimbo hace 20 algo de años que no juega este certamen. Entonces hay equipos que han salido campeón, equipos que se preparan también para esta Copa Libertadores, entonces, pero en el mata-mata Coquimbo está en condiciones de pelearla cualquiera. Así que en definitiva no se le dio el gol a Liga, así que sigue ganando algo el Ready de Bolivia ahí en la altura en Quito, porque es fundamental este partido, porque también se están definiendo el grupo, con Lanús que está jugando también en Argentina, frente a Mirasol de Brasil, así que de acá uno de estos puede ser también el rival de Coquimbo en octavos de final. Esto es el grupo G. Ya le actualizo lo que está quedando. Ahora, con el gol que no le dieron, vamos a ver cómo está quedando la tabla a 10 minutos que termine el partido.
8: 15 minutos todavía faltan porque termine el
5: 75,
8: partido.
5: Sí, 75. Estoy con la vista media.
8: Pero lo cierto es que, claro, va a ser jornada de definiciones para varios, también para el jueves. Un partido también pensando en el fútbol chileno. Una Universidad Católica que se tiene que jugar el todo por el todo ante el cuadro de Boca Juniors, independiente de que vaya puntero, me parece que es uno de los grupos más complicados. Y necesita un par también que se dé resultado en caso de no ganar para mantenerse en los puestos de clasificatoria. Yo siento que esta Copa Libertadores ha traído bastante sorpresas, pero obviamente ha sido muy, pero muy positivo el rendimiento de Coquimbo Unido, que hoy día a nivel continental observaba, por ejemplo, a través de redes sociales, hinchas de otros países con la camiseta de Coquimbo, porque claro, la presencia del elenco pirata durante competencias internacionales se dio a conocer para los más novedosos, para los más nuevos, en la Copa Sudamericana de la pandemia, donde muchos observaron esa competencia, cuando hay golazo, un golazo de Liga Deportiva Universitaria, de Daverson, justamente, el que había errado anteriormente, un golazo ahora marca la igualdad. En esa época donde prácticamente estaban todos encerrados, Coquimbo agarra popularidad continental llegando a esa semifinal, y también con la participación que tuvo en la Copa Sudamericana pasada, que si bien no avanzó, también obviamente desplegó parte de sus armas por distintos países. Y ahora, inscribiéndose dentro de los mejores 16, obviamente comienza a tener hinchas de parte de otros países. Hoy día veía en redes sociales justamente unos colombianos que habían conocido Coquimbo en Copa Sudamericana, les había gustado hace 3 años la institución y que habían viajado a ver el partido de Coquimbo ante Tolima, y ahora, viendo la proximidad que tenían en Uruguay, volvieron a viajar y a apoyar a Coquimbo Unido con camiseta puesta allá en Montevideo. Así que de verdad que eso también da gusto, que Coquimbo sea siendo conocido a nivel internacional y que empiece a generar un legado también internacional con hinchas de otros países apoyando al Pirata Don Richard.
0: Somos Vistazo Deportivo y tenemos información de la Copa Sudamericana. Millonarios 0, O'Higgins de Chile 2. En el entretiempo va ganando.
8: No, hizo un descuento, hizo un descuento Millonario.
0: Ah, ya, bueno. 2-1 entonces, ¿eh? Así de rápido es el asunto este, ¿eh?
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0: No sé. 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Déjeme saludar al Maxi, ahí al gerente, ahí con el amigo Gerald Contreras. Un abrazo gigante para el gran Maxi, que también está junto a Vistazo Deportivo Internacional.
8: Sí, era este chat, le decía yo, amigo, pero no importa. Yo
0: sorry.
8: Cristian Espinosa dice: saludos, tío Vistazo, alistando todo para ver al Pirata. Dice Patricio Rocco: hola, ¿cómo están? Tengo la camiseta de Coquimbo, estoy muy feliz. Alavero Torres también: saludos a todos los de Vistazo Deportivo, más esperanzada que nunca. Vamos con fuerza y coraje, dice Freddy Carvajal. Vamos, mi Coquimbo amado, con todo. Dice Edward Villanueva: esta alegría es de todos los coquimbanos. Y Víctor Álvarez también se suma al chat de Vistazo Deportivo con un vamos, vamos los Piratas. Cacho Vera, algunos pensaban que también Hernán Caputo podría hacer un par de modificaciones y nuevamente reservar quizás un par de jugadores, pensando en todo el andamiaje que han tenido, pero no, va con prácticamente equipo titular, solamente por modificaciones, digámoslo, por lesiones, no aparecen, pero se la juega el todo por el todo, también por buscar un hito internacional y también dar una oportunidad a un hombre que hace rato está buscando poder inscribirse en el libro grande de la Copa Libertadores.
5: Así es, sí, con lo mejor que tiene, los que están aptos para jugar a la cancha hoy. Lo decíamos ayer, con respecto al equipo que dábamos ayer, hubo una modificación. Yo ayer decía que iba a jugar Nico Johansen, no, va a jugar Lucas Prato, que va a ser el eje de andamiaje ahí en la delantera, junto a Zavala, Prato y Chandía van a ser los tres puntas con Badalá, con esta formación, con un Nacional que atrás da ventaja porque van a salir con todo a buscar y Coquimbo con lo rápido de su delantera puede generarle mucho daño a este Nacional. Pero sí, lamentablemente la lesión del Seba Galani en los primeros minutos ahí de Viña es lo que hablábamos, el tema de del desgaste de la cantidad de partidos seguidos, muscularmente algunos ya se han resentido, el caso del Mono, el Mono Sánchez y ahora el Seba Galani. Pero bueno, ahí está la oportunidad de Flores entonces, de internacionalmente debutar desde el primer minuto también. Esperemos que, bueno, el error del otro día son cosas que pasan y bueno, sobre los errores aprende, así que vamos, esperemos que Gonzalito Flores ande bien hoy. Pero en definitiva, los demás, bueno, todo el equipo titular, entre comillas, ¿no? Faltan los que están con lesión, pero Dylan Glavi y Salvador Cordero han liberado para arriba en su regularidad. Entonces, también no habían arrancado bien tanto Glavi como...
8: Cordero ni siquiera estaba considerado, hay que decir. Exacto, no sumó minutos en los primeros partidos.
5: Y Glavi lo mismo, cuando llegó le costó entrar en el ritmo del campeón, del plantel campeón, y se veía, pero bueno, inclusive hasta uno de los últimos partidos lo elegimos figura del partido a Glavi. Así que tienen la... Inclusive la salida del otro día fue también... fue por eso, para guardarlo, porque se sabía que Galani no iba a llegar, ya estaba lesionado y hoy iba a ser titular. Entonces, por esa salida de los últimos 15 o 20 minutos en Viña, ¿no? Que después, bueno, lamentablemente después llega el empate. Pero bueno, una buena dupla esa con Dylan y Cordero en la mitad de la cancha, con un Nacional que juega así, que no tiene un titiritero, no tiene un 10, entonces se ve mejor todavía ese medio campo, insisto, con los de arriba, con Badalá, Zavala, Prato y Yandía. Que hoy hay que ser efectivo contra un Nacional que atrás da ventaja. Sí que te joden por pelota detenida, por arriba, un equipo que va a salir hoy desesperado, presionado también por su hinchada, pero Coquimbo está acostumbrado a estos partidos. Así que está el escenario listo como para que Coquimbo haga un buen papel hoy ahí en Montevideo. Encima apoyado por casi 1000 hinchas.
8: Sí, a ver, un punto antes de volver a darle el pase a don Richard. Yo siento que también esta Copa Libertadores en general, sí, espectacular, sí, es así.
5: Cuando venga Gutiérrez se desmaya.
8: No, Gutiérrez es el más feliz. Pero habla, invítalo. Está contento mi amigo Guti.
5: No, pero que aguante, que siga el 2-1, ¿no?
8: Sí, porque si no va a llegar, se va a tomar solo. Eso cuando, claro. Si llega a empatar, se va a la depresión. Pero yo te quiero tocar un tema, Cacho, que nosotros lo analizamos a principio de temporada. Que era la situación del Pancho Salinas, que después de haber tocado, entre comillas, la gloria o haber alcanzado un gran nivel, lo condecora con el debut en la selección. Y después vino ese vaivén, que de verdad el Pancho Salinas tuvo un bajón futbolístico bien, bien importante. Y a posterior aparece otra instancia de poder avanzar. Y nuevamente se muestra el mejor nivel de Salinas, aportando con goles, con asistencia, y otra vez aparece en esta lista de la Copa Libertadores, perdón, de la posibilidad de jugar por la selección. Va a ir a enfrentar a Portugal, nada más ni nada menos, sumando experiencia y perfectamente también siendo una proyección de cara a lo que va a ser las próximas clasificatorias, incluso la próxima Copa América, con un Salinas que poco a poco comienza también a transformarse, para mí, como el mejor lateral derecho del fútbol chileno.
5: Sin duda, sin duda. Imagínate marcándolo a Ronaldo.
8: Sería espectacular, claro, sería espectacular.
5: No, va a ser espectacular, sí, porque va a jugar. Me mando seguro, si no llamó, ni siquiera nos llamó al lateral de
8: Palestino.
5: De Ormazábal.
8: Sí, no, Ormazábal no está, está Gargue, me parece, claro.
5: Pero tiene grandes posibilidades de jugar y lo importante es que está ahí. Que está ahí convocado. Y esto le hace bien para su ánimo, para estar bien, motivadísimo. Imagínate, salir de vuelta convocado, con el equipo encima peleando en la Copa de la Liga, el Libertadores clasificado octavo final. Entonces, bueno, eso también le sirvió. Los compañeros también ayudaron para que el equipo ande bien y él también con su rendimiento para que sea de vuelta llamado a la selección.
0: 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También la Rafaelita junto a su papá, el Gabriel Castillo, están por allá por las tierras charrúas. También un abrazo gigante. Ya están haciendo el aguante también, saltando ahí en el tablón los amigos Gabriel Castillo. También la Rafaelita junto a sus familiares en el mítico estadio el Gran Parque Central, claro, que acogió por ahí por los años 30 su primer partido mundialista. Somos Vistazo Deportivo Internacional, por lo que va a ser esta sexta fecha de la fase de grupos Copa Conmebol Libertadores de América 2026. 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
4: Sí, mientras Cacho ya repasa, porque tenemos nosotros en nuestro poder ya las alineaciones, vamos a ir comentando un poco lo que es el presente. Ya se están jugando un par de partidos, pero así, antes de disputar el sexto partido, así se estaría constituyendo directamente los grupos o quiénes estarían pasando. Antes de iniciar los cotejos, digámoslo, hay 5 partidos disputados. Solamente está corriendo el grupo de grupo G, como es Mirasol, Liga Universitaria, Lanús y Always Ready. Y hasta el momento está clasificando Marisol y la Liga Universitaria.
5: Sí, ya has asegurado esa posición, ya porque acaba de hacer el tercer gol Liga Universitaria de Quito, así que va a quedar con Mirasol puntero, primero, y Liga va a ser segundo. Así que ahí está ya definido el grupo G.
4: Son los primeros clasificados primeros. Marisol ya estaba clasificado.
5: Claro, pero ya, sí, bueno.
4: Ratificado.
5: Se estaba peleando el segundo puesto con Lanús. Sí, Lanús es el que quedaría fuera, que iría a Sudamericana.
4: A defender el título. Recordar que Lanús es el actual campeón también de la Copa Sudamericana. A ver, repasemos entonces. Grupo A, Flamengo lidera con 13 unidades y está clasificado. Medellín, Independiente, 7 unidades y Estudiantes 6. Cusco ya está completamente eliminado.
5: Juegan entre sí eso.
4: Claro. Tolima, Grupo B, Coquimbo Unido con 10 clasificado, Tolima con 7, Universitario con 5, Nacional con 5. Estos últimos 3 con posibilidades de avanzar, digámoslo. Independiente del elenco de Rivadavia está con en el primer lugar el Grupo C con 3 unidades, Bolívar con 5, Fluminense con 5 y La Guaira con 3.
5: Y juegan en la altura, en La Paz definen el segundo puesto ahí Bolívar con Fluminense.
4: Grupo D, Universidad Católica lidera con 10 unidades, Cruzeiro lo sigue con 8, Boca Junior tiene 7 unidades y Barcelona eliminado con 3.
5: Oh, ese está bueno, ¿por qué? Porque si Cruzeiro, que es lo más seguro que va a ganar, quedaría puntero. Si Católica, si Boca gana, quedaría segundo y sería el segundo Boca, posible rival de Coquimbo Unido, y Católica iría a jugar Sudamericana.
4: Claro,
5: pensando, con el empate cambiaría todo eso. Si Católica empata, clasifica, quedaría segundo.
4: Sí, pensando obviamente en lo que ocurrió en Santiago, donde Boca derrotó al cuadro cruzado. Grupo E, Corinthians con 11 unidades, Platense con 7, Santa Fe con 5, Peñarol con 3. Increíble lo de los equipos uruguayos, porque son los equipos más grandes y no han rendido directamente en esta Copa. Cerro Porteño, el grupo F, lidera con 10, Palmeiras con 8, Sporting Cristal con 6 y Junior con 4. Y el grupo H, también con
5: Palmeiras ahí en segundo, imagínate. Puede ser Boca, puede ser Palmeiras, puede ser Liga de Quito.
4: No, está bravo.
9: Grupo viene Boca.
4: H, Rosario Central, líder clasificado con 3 unidades, Independiente del Valle con 10, que es un equipo muy copero.
5: Sí, ¿no? Y juegan entre sí.
4: Claro que sí.
5: En altura.
4: 10 unidades. El Universitario Central de Venezuela tiene 6 y Libertad tiene 0 unidades, lo que es el grupo H. Ahí está rebasando posiciones. Recordar que se van a jugar, se van a disputar, puede haber variantes, pero eso sería.
5: ¿Se imagina si Independiente del Valle le gana Central allá en el Quito, ahí como están jugando, quedaría segundo Central? Así que hasta Rosario Central
4: también podría ser.
5: Fideo Di María, imagínese Di María jugando en el Sánchez Rumoroso.
4: Qué partido, qué difícil.
9: Vamos, bueno, el Valeno a Rosario.
4: A seguir soñando, obviamente, con lo más importante para mí, hay que asegurar la localía, la vuelta.
5: Escucharon bien los rivales que podemos tener, ¿no?
4: Sí. Hubo un temblor más fuerte que lo que ocurrió en Calama con esos rivales, pero con respeto, qué bueno que. Tuve reportes también de la gente de Calama y está en buenas condiciones en general. Increíble, ¿eh? Porque el chileno ni se mueve con los temblores. Un 6.9 en cualquier otro lado queda la escoba. Y de verdad que resistieron bien a este movimiento telúrico que se registró hace un par de días atrás. Don Richard, sigamos saludando a hinchas, sigamos saludando también a nuestros auspiciadores. Estamos viviendo la previa a solamente 40 minutos para que ruede la pelota oficialmente. Con el equipo de Coquimbo Unido que salta y busca ratificar su primer lugar ante un Nacional que se juega la chance de ir a Copa Sudamericana.
9: Así es, Javier, somos Vistazo Deportivo Internacional, totalmente en vivo y en directo. Saludar a los hinchas que saltan e interactúan a través de nuestro tablón virtual, a través de YouTube. Cristian Espinosa, saludos a los tíos de Vistazo, también a Patricio Manuel Enrique Rocco Céspedes, Verónica Torres, saludos a todos los Vistazo Deportivos. Más esperanzada que nunca, también Freddy Carvajal, Víctor Álvarez, también Ogandrep, dice, vamos los piratas, un saludo a mi señora Rocío Cortés. Son los hinchas que saltan, son los hinchas que interactúan a través de Vistazo Deportivo en nuestro tablón virtual. 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
4: Vamos a Uruguay a ver si ya los jugadores y también en general, los árbitros también están realizando movimientos de precompetencia y desde ya, si es que se puede, ir conociendo los estelares tanto del cuadro local como nacional o de Coquimbo Unido también. Volvemos a Uruguay, a Montevideo. Pablo, ¿estás por ahí?
10: Sí, señor.
4: Vamos nomás entonces.
10: Sí, cuando hacen el trabajo de precompetencia los equipos en el terreno de juego. A un costado izquierdo lo hace la gente de Coquimbo, a un costado derecho la gente de Nacional. Poco a poco sigue ingresando el público local. El hincha coquimbano salta, el hincha coquimbano alienta al sector donde está el tablero del marcador. Abajo, solitos, justo detrás de del arco. Yo creo que los separa nada. 4 o 5 metros, ¿ah? La galería del arco que está en ese sector. Así que sigue ingresando el público coquimbano, siguen cantando, siguen palpitando la previa. Y nosotros ya tenemos confirmadas las formaciones de los equipos, don Richard. Partamos con el local, partamos con el cuadro de Nacional de Uruguay, dirigido por Jorge Baba.
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10: Bajo los tres tubos, para su portero panameño, Luis Mejías.
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10: Línea de cuatro en el fondo, de derecha a izquierda. Los laterales, con la número 2, Agustín Rogel, por el sector zurdo, camiseta número 77, el ojito, Nicolás Rodríguez, la dupla de centrales. El número 4 lleva la jineta de capitán, Sebastián Coates, y cierra la línea defensiva con la número 32, este el bueno, ¿eh? Tomás Viera.
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10: Nos vamos a la mitad del terreno de juego. Dos hombres en la zona de corte con la número 56, Juan Ignacio García. Lo acompaña con el 14, el Pichi.

0: Y cerrando el equipo titular del cuadro de Nacional con la número 9, uno de sus goleadores, ¿eh? Maximiliano Gómez.
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0: Luis Mejía bajo los tres tubos. Agustín Rogel. Sebastián Coates, el capitán. Tomás Viera. Nicolás Rodríguez. Juan Ignacio García. Marcelo Lodeiro. Tomás Verón. Alexander Dos Santos. Rodrigo Martínez. Maximiliano Gómez, los 11 estelares del decano del fútbol uruguayo.
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0: La banca del cuadro de Nacional tiene al Nacho Suárez con la número 25-6 para Luciano Boggio. 7 para el diente Nicolás López, 8 para Mauricio Vera, Balabanca, número 13 para Emiliano Ancheta, 15 para Paolo Calione, 18 para Pavel Núñez, 19 para Juan Cruz de los Santos, 20 para Gonzalo Carneiro, con la 21 Camilo Cándido, con la 30 Mateo Barcia y con la 39 Luciano González.
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0: Ahí teníamos entonces, don Richard, el equipo estelar del cuadro de Nacional, que hoy día va a enfrentar al cuadro coquimbano por la última fecha de la fase de grupos de la Copa Libertadores. Vamos con dos menciones y volvemos acá a Montevideo para ir con el once estelar del cuadro coquimbano para preparar el himno pirata también para todos los hinchas que están en los diferentes sectores de la región de Coquimbo. Así va a formar el cuadro pirata el día de hoy.
1: 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Volvemos a Montevideo, Uruguay, para conocer los 11 piratas, los 11 que van a saltar a la cancha, los 11 bendecidos, las 11 estrellas que hoy brillarán al jugar junto a Pablo Enrique Galleguillos Castillo.
0: Qué lindo suena, Gattuso. Hasta acá, hasta Uruguay, se escucha fuerte y claro. Así entra a la cancha el cuadro coquimbano a enfrentar al cuadro de Nacional, a dejar en alto el nombre de Chile, a dejar en alto el nombre de Coquimbo. Bajo los tres tubos, camiseta número uno para Gonzalo Flores.
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0: Dupla de centrales, camiseta número dos para Benjamín Gazzolo.
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0: Lo acompaña, camiseta número 3, lleva la jineta de capitán el día de hoy, ¿eh? Manuel Fernández.
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0: Lateral por la banda derecha, camiseta número 17 para Francisco Salinas.
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0: Lateral por la banda zurda, camiseta número 16 para Juan Cornejo.
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0: Camiseta número 6, ya en la zona de la mitad del terreno de juego para Dylan Glavi.
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0: Lo acompaña, camiseta número 14, digo, para Salvador Cordero.
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